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21 grados en Bilbao. Me lo cuenta Fonso

31 en Lucena. Me mandan aquí un termómetro, pero de los de verdad, no de coche.

0: ¡Qué bonito, tío! ¡Qué bonito cómo suena!
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0: Son tres nada más, ¿eh? Son tres nada más y el ruido que hacen. Bajo, guitarra y batería. Así se inventó esto. Mira qué batería, cómo suena.
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0: Manu Chao, que el Safán no la coge.
1: Voy, voy.
0: Espera.

sino Pepe, Pep. Que me pide Video Killer Radio Star, que ya le ha puesto la de los Bagels. Javier me pedía Guilty de los Slime, que también la he puesto. Enrique de Barcelona pedía Hispanic, Sister Golden Hair, que también la ha puesto.

en Rentería. Hola José en El Ejido, muy buenos días. Hola Paco en Monforte. Él me pide ZZ2, te he puesto dos, ¿eh? La granja.

Alicante. Por favor, ponme El Mundo Tras el Cristal de La Guardia, que me recuerda mucho mi paso por Honduras y me marcó mucho esa canción. Ya la tengo por aquí, ya la tengo por aquí.

0: Hombre, buenos días. Qué alegría, Pedro. ¿Dónde estás? Málaga, ¿no?
1: Sí, en Sabinillas.
0: En Sabinilla. Y estabas a las 12 ahí, ahora también estás a las 6 o te has despertado.
1: Me has despertado.
0: Te he despertado. ¿Y a qué hora tienes que levantarte hoy? ¿A qué te dedicas?
1: Bueno, yo soy fontanero.
0: ¿Eres fontanero?
1: Y trabajo para una aseguradora.
0: Ajá. ¿Y a qué hora te dan los pedidos? ¿A qué hora te dan los curros de cada día?
1: A las 8 empiezan a entrar todos los servicios. ¿Sí? Y esta semana estoy de guardia 24 horas.
0: ¿Perdona?
1: Que esta semana estoy de guardia 24 horas.
0: ¿Cómo? ¿Pero todos los días?
1: Sí.
0: Bueno, o sea, pero duermes un poquillo.
1: ¿Cómo?
0: Que duermes un poquillo.
1: Sí, bueno, solo tienes que acudir si te llaman.
0: Vale. ¿Y en qué zona coges? ¿Málaga capital o coges la provincia?
1: No, yo estoy en tres pueblos. Los últimos pueblos de Málaga antes de Cádiz.
0: Los últimos, Torre Guadiaro y San Roque y... No, San Roque es Cádiz ya.
1: Sí, Estepona, Manilva y Casares.
0: Y Casares, ajá. Bueno, pues es una zona bonita aquella, ¿eh?
1: Sí,
0: ¿y tú vives en Málaga capital? No, en Sabinillas,
1: En Sabinillas.
0: ¿Que está dónde? Ese que no lo conozco.
1: Ese es el último pueblo de Málaga antes de Cádiz.
0: Ay, joder, pero ese es muy pequeño, ¿no? Porque no me acuerdo yo haber pasado por
1: sí,
0: ahí.
1: Sí, es muy pequeñito.
0: ¿Y eres de allí o te has ido allí a vivir luego o cómo?
1: No, yo soy de Madrid.
0: Anda, ¿y cuándo te fuiste?
1: Sí, llegué aquí casi por accidente.
0: ¿Detrás de una tía, detrás de una mujer?
1: Correcto.
0: ¿Cuánto hace de eso?
1: Pues eso hace ya casi 30 años.
0: Oh, ¿y seguís juntos?
1: No.
0: No, vaya, hombre. Bueno, pero te quedaste allí de todas maneras.
1: Sí. A ver, es que aquí es otra vida.
0: Claro, hombre, ya te digo yo, a mí me gusta de esa zona donde tú vives, me gusta la luz, me gusta el color, me gusta el cielo, el color del cielo, es una cosa muy especial. A mí me gusta mucho, sí. mucho.
1: ¿Y el mar?
0: El mar sí, depende de la zona. A mí me gusta verlo y escucharlo, las dos cosas. Pero no, a mí acercarme y eso no me acerco mucho.
1: Pues, yo es que vivo en una zona, bueno, desde mi casa puedo ver el mar y es maravilloso.
0: Sí, ¿tienes una terraza bonita o qué?
1: Sí.
0: Ole.
1: Sí, por suerte sí.
0: ¿Y a cuándo sales de casa hoy a currar?
1: Pues a eso de las 8:30 por ahí.
0: ¿Tienes muchos encargos hoy?
1: Hoy no. Por ahora está la zona tranquila.
0: ¿Qué es lo más normal, el encargo más normal que tienes que ir a cubrir, cuál es?
1: Humedades.
0: Humedades.
1: Ajá. Posible rotura de tubería que ocasiona humedades.
0: Ah, lo típico que se le ha roto algo a la arriba y la ha jodido a la de abajo, ¿no? Y cosas de esas.
1: Sí, o tiene filtraciones de lluvia porque vienen de Madrid a ver la casa vacía y... Bueno, eso es lo más típico.
0: Ahora ya está lleno madrileño aquello, supongo, ¿no? Empezarán ahora a llegar.
1: Sí. Y además vienen bastante especialitos.
0: Pues oye, Pedro, que te agradezco mucho el mensaje, que me emociona al leerlo. Que dice que le gusta mucho el programa. Dice, yo no quiero pedirte nada, solo para agradecerte por lo mucho que aprendo cada vez que escucho el programa. Mira, qué alegría.
1: Correcto. De verdad, muchas gracias a ti, me ha emocionado, vamos.
0: Un abrazo muy fuerte.
1: Otro para ti, José Antonio.
0: ¡Hasta luego!
1: Que tengas un buen día. ¡Hasta luego!
0: Pedro Sabinillas, Málaga.

se meten con los pobres españoles. Estaba leyendo el otro día cosas de los ingleses. Los ingleses han arrasado en los cinco continentes, los cabrones, ¿eh? ¡Oh! ¿Cómo era? Donde iban no dejaban la vivo, ¿eh? Lo otro día leí también cuando tomaron Malta.

Andrés, Juanito en Barcelona. Fíjate, a mi amigo Fer en San Sadurní de Anoia en Barcelona le confinaron ayer por el incendio. Y Edu en Burgos está dando vueltas entre Alemania y Polonia.

0: días.
1: ¿Qué pasa, Andrés? ¿Cómo te va la mañana?
0: Bueno, maravilla.
1: ¿Estás en Elche, no?
0: Estamos en Castalla.
1: Ah, en Castalla, ¿verdad?
0: ¿Y acuérdate? Esto está al lado de Ibi, más o menos.
1: Sí. ¿Y acuérdate, has levantado hoy?
0: Pues a las 5:15, 5:20, como siempre.
1: Ah, pues mira, ya estás currando entonces.
0: Yo ya hace un año que dejé de currar.
1: ¿El qué?
0: Hace un año que dejé de trabajar.
1: Anda, ¿te jubilaste?
0: Sí, más o menos. Era autónomo.
1: ¿Sí?
0: Trabajaba para una empresa de distribución de paquetería. Se rompió el vehículo y iba a la mierda.
1: Allá, ¿y lo dejaste?
0: Sí, pues no se gana mucho dinero.
1: Escucha, ¿pero te aburres o no?
0: Pues no, hombre. De vez en cuando hice monotonía, pero... Mira, levanto pronto, salgo a la calle. Me hago 2 horas caminando.
1: Sí.
0: Y luego me coge la mujer. Me manda para arriba, para abajo. Se me deja en paz. Pero bueno.
1: O sea, cuando quieres descansar, es la hora de la siesta, ¿no? Más o menos.
0: Justo, a las 4:30, eso es para mí.
1: Mira qué bien. Pues escucha, y me ha encantado la historia, de que te acuerdas cuando eras chaval y que ibas corriendo por la calle detrás de todas las escobas y de con faldas, que te acuerdas de la canción de George McRae.
0: Sí, I Rock You Baby.
1: Joder, qué bonita, tío, Rock You Baby, es verdad. ¿Qué años tienes tú ahora, entonces?
0: 65 pasados.
1: Pues oye,
0: pasados.
1: Que disfrutas de los próximos 65 y te pongo tu canción ahora mismito, de cuelo y todo.
0: Pues
1: mira,
0: nada, pues muchas gracias.
1: Ya te estoy colando.
0: Así, algún día te escapas por esta zona.
1: Oye, qué alegría, joder, hablar contigo, me ha encantado.
0: Muchas gracias, hombre.
1: Hasta luego, Andrés.
0: Hasta luego.

que también está en Valladolid y me pide Stand By Me. Como Ángel, que está de seguridad de los juzgados ahí en Plaza Castilla. Abajo, abajo. Traje de la Cruz era, ¿no? No. Rosario Pino, Rosario Pino.

en Arturo Soria. No, no tengo esas cosas que me pides tan raras. Jimmy Castor, no sé.

0: Hola, buenos días.
1: ¿Qué tal, Laurio? Hoy te despierta, está, qué guapa. Siempre está despierta y guapa, coño, es. De verdad. Ya duerme arreglada y todo, qué locura.
0: Hombre, no diría lo, si me viera ahora no diría lo mismo, pero.
1: Pero porque si te viera, ¿qué?
0: Ahora que no dirías lo mismo.
1: Tienes toda la pinta de estar ya con la raya al ojo hecha y todo, ¿ya? ¿No?
0: No. Aquí hace fresquito, ¿eh?
1: Por eso te he llamado. Te he llamado por dos cosas. La primera porque dices que hace fresquito.
0: Sí.
1: Porque te has puesto una rebequita ahora, ¿no? Para no coger
0: hace
1: frío, 20, ¿no?
0: 21 grados hace ahora mismo.
1: Oye, bueno, eso es para poner... Ha enchufado la calefacción, supongo, un ratillo, ¿no?
0: No, pero hace fresquito. Se está bien.
1: ¿Qué más hace 25? ¿Cuánto has dicho? ¿21?
0: 21.
1: 21, fresquito, fresquito. Deja de un calor ahí de cojones. ¿Qué te bañas? ¿Con el chándal o qué?
0: No me baño yo ahora, bueno.
1: ¿No sales ahora a la luz de la luna, que todavía no ha amanecido del todo? Bueno, ahora ya sí, que no sales ahí. ¿Es de día ya?
0: No, que va, que es de noche todavía.
1: ¿Y no sales a bañarte ahí, a tirarte en tu piscina?
0: No. No, porque puede haber cocodrilo y cosas.
1: Sentir en tu piel el roce del agua y mientras que tus perros te observan. ¡Ay, qué bonito!
0: No.
1: ¿No? ¿Pero lo has hecho alguna vez? En las películas sale y tiene una cara de felicidad a los tíos. Se tiran por la noche. Echar un polvete en la piscina. Bueno, eso no, tú no tiras a nadie, pero
0: eso
1: vamos.
0: No va, pero eso no va a ser yo nunca.
1: Eso no va a ser. Pero bueno, que. ¿Nunca la ha hecho?
0: No.
1: ¿No?
0: No.
1: Claro, que cuando tenías marido no tenías piscina. Cuando tienes piscina no tienes marido, pues vaya, tenemos un negocio cojonudo ahí.
0: Porque eso no se hace con el marido, se hace con de novio.
1: Ah, claro, es verdad. Es que el de marido dice, ¿dónde vas? ¿Dónde vas? Quita, que me va a hacer daño. Y a ver si aquí se va a romper aquí cacharro. No. Claro, que es verdad. Pues tienes razón, está rápida ahí, ¿eh? Y de novia tampoco hiciste nada. Pues tú de novia tiras pintas de que no... Hasta que no pasara por la vicaría, no... Ahí no...
0: No tenía yo la piscina ahí para poder hacer lo que quisiera.
1: Claro, no tenías piscina ahí. Y colarte por la municipal ahí para saltar y por la valla ahí... No, tampoco. ¿Eh?
0: Que hace fresquito. Con el fresquito no apetece tanto. Bañarse, bro.
1: Eso va a ser la edad, Y luego me ha llamado la atención algo que he leído. Espérate. Viva San Fermín. Mi abuelo se llamaba así. ¡Ole!
0: Sí.
1: ¿Tu abuelo paterno o el materno o quién?
0: Materno, de mi madre.
1: Tu abuelo materno se llama Fermín. Era buena persona, era majo.
0: Majísimo, es guapísimo.
1: ¿Te acuerdas mucho de tu abuelo o qué?
0: Mucho, sí que me acuerdo, sí, claro.
1: ¿Pero cuántos años tenías tú cuando murió tu abuelo?
0: Tendría 14, o sea, por
1: que,
0: ahí.
1: ¿Que disfrutaste? ¿Le disfrutaron? ¿Se murió cuando tenía 12?
0: Sí, hombre. Ah, no, 14, no, que dice guapo.
1: Ah, yo no digo nada, yo no he dicho nada, ¿eh?
0: No, sí, yo me saqué el carnet de conducir con él porque él, aparte, por las tardes era profesor de autoescuela.
1: ¡Anda! ¡Qué curioso! ¿Y fue él? ¿Fue tu profesor él?
0: Sí.
1: ¿Y pero se enfadaba contigo? ¿Te regañaba más o qué?
0: No, qué va. Yo me saqué el carnet de conducir y gracias a él porque me enchufó.
1: Claro. Era amigo de los que examinaban, ¿no?
0: No,
1: ni fuiste, ¿no?
0: Casi.
1: Oh, qué morro. Escucha, ¿de quién te acuerdas más? ¿De Fermín, tu abuelo materno, o de tu marido? Tu ex marido.
0: De mi abuelo, vamos. No te lo digo.
1: O sea, si digo 10 primeros recuerdos, los 10 son de tu abuelo, ¿no?
0: Sí.
1: Joder. Vaya marca que dejó a tu marido en casa, ¿eh? Uf.
0: No, hombre, pero que mi abuelo, hijo, esto no se puede comparar.
1: Nada, ni de coña. ¿Dónde va a parar? Uf, imposible.
0: Él le encantaba venir a verme a la churrería. ¿Y? Venía todos los lunes, más o menos, venía.
1: Anda, qué bonito. Anda. ¿Y le invitaba o le cobrabas?
0: No, le invitaba siempre.
1: Claro. Mírale, qué bien. ¿Y él conoció ya a tu marido? ¿Le gustó? ¿Tu marido, tu primer marido? Bueno, primero que has tenido. Bueno, tú has tenido uno y medio, ¿no? Porque el otro no firmó al final, cabrón. Se fue sin firmar ni nada, ¿no?
0: No, hombre, el otro no. Fue un novio nada más.
1: ¿Cómo un novio?
0: Un novio y porquería.
1: El segundo. Que no, que si estoy diciendo firma todos los días, me acuerdo yo para las fotos que me mandaba con el boli y la mano detrás de él, firma ya.
0: No,
1: él decía, quita, que voy a firmar ahora que me va a hacer daño, me va a dar un calambre o algo. ¿No?
0: No, yo nunca quise que firmara, tampoco. No me fiaba un pelo.
1: ¿Ah, no? ¿Dónde está ese? Porque ese es el oyente mío, he perdido el oyente por tu culpa, ¿eh?
0: Pero ha ganado.
1: ¿Qué ha ganado? ¿He ganado
0: ha
1: qué?
0: Ganado una.
1: Bueno, sí. Mí. Sí, vale. Bueno, si no te digo que no, pero. Pero yo, si pudiera ganar otro.
0: Escucha, que lo mismo está escuchando, yo no lo sé.
1: Sí.
0: Hola. Manifiéstate.
1: Yo hablaba con él también, ¿no?
0: Sí, claro.
1: O sea, que él tenía aquí en el club de los... De
0: no, Cali. No, también no, es que hablabas con él.
1: ¿Contigo no?
0: No.
1: Claro, y tú te quedas en la cabeza, ¿qué es colgar ya con el pesado?
0: Yo decía que ¿quién es ese tío que dice tantas palabras?
1: ¡Oh! Y o sea, que fue... ¿Me escuchaste porque me escuchaba él?
0: Sí.
1: Fíjate, lo que es la vida, ¿eh?
0: Eso sí, sí lo tengo que reconocer.
1: Y ahora que está la Luna Valencia, ¿eh? ¿Tiene novia o no tiene ni idea, ¿no?
0: No sé, bueno. ¿Eh? Espero que seas feliz.
1: Qué mentirosa.
0: No, de verdad que te lo digo.
1: Sí, ¿no?
0: Sí.
1: Va, que no, seas feliz. Que no se acuerde ni que venga aquí a pedir nada, ¿no?
0: No, hombre, ya no se va a acordar ya, pero que seas feliz.
1: Bueno.
0: Lo que tenga o no.
1: Y ese fue el segundo, que ese no firmó ni nada, ese no fue marido. ¿Y ese de que tu abuelo le conoció?
0: Sí, o sea, un poco.
1: ¿El segundo sí, que decía? Que no le gustaba a ti, ¿no?
0: No le gustaba tanto.
1: ¿El primero sí le gustaba?
0: Sí, más, sí,
1: más,
0: sí.
1: Más que sí. Bueno. Primero que era un poco, vamos, no me di libre medio, tú sabes que yo manto morir que hablar de más, pero este no era el triste, que era muy triste, el primero, el marido.
0: No, hombre, triste no era tampoco.
1: Pero tú, vamos.
0: Era normal, una persona normal.
1: No estabas como si estuvieras con Eugenio, el de los chistes, no con el chiquito de la calzada, no.
0: No, era rasco nada más.
1: Rasco es tieso, ¿no?
0: Tieso.
1: Sí.
0: Vamos, era, ¿no? Y sigue.
1: Escucha, te pasa, yo tengo amigas mías a los que todos los defectos que tenía su marido, el cabrón lo pierde cuando se junta con otra. ¿Eso te ha pasado?
0: Pues mira, no lo sé. Él sigue siendo el rasco, ya no sé si él tiene novia.
1: ¿Tiene novia? Anda.
0: Sí.
1: ¿Y la conoces?
0: Sí.
1: ¿Sois amigas?
0: No, tanto no. No, porque no hemos coincidido, pero vamos que no.
1: Si yo fuera la novia de él, sería loco por irme a comer contigo. Cuéntame, ¿qué tengo que hacer bien o qué tengo que hacer mal o este de qué va? ¿Por dónde le meto por el carril a este? Eso es bueno.
0: No, hombre, pero sí.
1: Se corta la pena. Os ve comiendo juntas un día y dice, madre mía.
0: No las dejaría venir conmigo. No por nada, ¿eh? No porque yo no le puedo contar nada malo del chiquillo tampoco.
1: No. Por eso queda un poco tristón, pues ya está. Pero nunca habla mal de él, al revés, todo lo contrario. Él talambanara al otro. El otro era.
0: No, hombre, que tampoco en talambana, yo no he dicho eso. A ver si te está escuchando, guapo.
1: No, pero era el que te hacía llorar. Y entonces hacer llorar a una chica.
0: No me hacía llorar.
1: Joder, pero si estabas perdida, estabas más perdida que el barco del arroz, no. Laurita.
0: Pero si ella ya no estaba.
1: Laura, que veías cosas que no existían, todo el mundo me decía, pobrecilla, todo el mundo cada vez que hablaba dice, dale un poquito de consuelo. Digo, otra cosa necesita, pero está muy lejos, o sea...
0: Tú que no. ¿Tú sabes que yo un día vi el barco del arroz?
1: ¿Sí? Anda.
0: Está en el Guadalquivir, allí en por la zona de Doñana.
1: ¿Sí?
0: Está allí el barco del arroz, ¿eh?
1: Qué bonito. Sí. Yo me acuerdo
0: cuando
1: te
0: conocí. No estás tan perdido.
1: cuando te conocí, que te sentabas en la playa de Campototo ahí solita, un día de normal, de diario, que no había gente, y mirabas en la profundidad del horizonte diciendo, mira, mira, a ver si viene aquí alguien, y veías a un surfista que no había, un barco que no estaba.
0: No, si había, la que no lo veía era tú, pero si había.
1: Le mandaste la foto y no salía nadie ahí. ¿Me acuerdo?
0: Ay, yo también me acuerdo.
1: Claro.
0: Y esa foto tiene que estar por ahí.
1: Oh, cuando te acuerdas, cuando salías más que cambiando la basura todas las noches. Me llamabas todos los días. Tú a mí me escribías a las 6:30 entrando en casa, a las 7, a las 8.
0: Sí, oh. Es verdad, y todos los días salían.
1: Las mejores relaciones públicas que ha tenido Cádiz está.
0: Y ya no, ya ahora ya tengo sucesora,
1: no,
0: tengo.
1: No vales para nada. Ah, sí, ¿quién es tu hija?
0: Mi hija.
1: Joder, puf.
0: Esa hora, ¿qué la que te han puesto?
1: No, no la dirás que eso no se hace, ¿no?
0: No, yo más que le digo, avísame cuando esté en la casa. Si no está conmigo, digo, avísame cuando esté en casa.
1: Bueno.
0: Durmiendo.
1: ¿Y qué va? ¿Que sigue los pasos de la madre?
0: Esa le encanta la calle, ¿eh? Qué barbaridad. Uf, no más que quiere conocer gente.
1: Bueno, pero igual que tú, cuando tenías
0: ya
1: su edad.
0: Sí, es verdad, es verdad.
1: ¿Tú tenías novio? Ya ¿su padre ya era novio tuyo con la edad que tiene, 18 o no?
0: No, todavía no.
1: ¿No tenías
0: con 19.
1: Novio? Ah, con 19 ya te hiciste novia.
0: 19 o 20,
1: novia, sí. ¿Novia formal?
0: Sí, novia formalísima.
1: ¿Y él también, él también era formal?
0: Formalísimo también.
1: Ay, qué bueno, joder. Los años que los mejores años perdidos, tirar a la papelera. Oh.
0: No, guapo, que yo estaba bien.
1: ¿Cómo estaba bien qué? ¿Estaba bien qué? Madre mía. La de dulce.
0: Como guapa que era yo, ¿eh? Sí, no era guapa yo.
1: Eso no digo yo que no, pero.
0: Con esa edad.
1: La de dulces que dejaste de comerte por tener ahí. Por tener ahí uno y decir, pues no me acomodo, porque estaba todo lleno de para comerse cosas allí, guau. Wow.
0: Ya ves, en Granada que estaba yo estudiando.
1: Fíjate, en Granada. Pues yo iba por Granada y menudo ambientazo había en Granada. Madre mía de mi vida, de las ciudades. Pues posiblemente diría que en mi experiencia personal, la ciudad universitaria más divertida que yo he conocido. Pegándose ahí mano a mano con Salamanca. Pero Granada, un ambientazo universitario, gente joven, de buen rollo, de gajitos, sí, de copas, de... ¿Cómo que sí, sí? Si tú estás en novia...
0: Guau, pues qué, pero yo salía...
1: Te lo contaba, ¿tú qué coño vas a salir?
0: No, no salía yo, claro que salía.
1: No, que tú tenías novio ya formal, ya tenías...
0: ¿Y qué? Pero mi novio no estaba allí, estaba en Cádiz, yo estaba en Granada.
1: ¿Y qué me estás insinuando?
0: Que yo salía también con mis amigas.
1: Sí, sí. Mañana, sí, vas ahí tú. Una gaditana, mira, con novio, tú te recluías el viernes, te cogías el autobús, salía el viernes, llegaba el sábado por la noche a Cádiz, cenabas con tu novio y el domingo otra vez el autobús para Granada otra vez. Oh.
0: No.
1: ¿Qué vivías? ¿Dónde vivías en Granada? ¿Qué vivías? ¿De campus o de qué?
0: No, vivía en un piso en Pedro Antonio de Alarcón.
1: ¿Eso que es la calle?
0: La calle de moda, guapo. Mira, no, el que no, sabe, no, de Granada.
1: Sí, hombre, voy a saber todas las calles. Aquí el niño taxista, que soy yo ahora. Escucha. ¿Cómo se llama la calle de Granada ahora?
0: ¿Qué? No, es que era la calle de la marcha. Ya. O sea que...
1: Y escucha, ¿y qué cuántos vivíais? ¿O qué? ¿O compartías piso? ¿Cómo era eso?
0: Éramos tres o cuatro chicas, ya no.
1: ¿Cuatro chicas de la misma edad, más o menos?
0: Algunos años éramos tres y otras cuatro.
1: ¿Cómo? ¿Perdona?
0: Que en algunos años fuimos tres y otras cuatro.
1: Ah, pero que cuatro estudiantes, vamos, que erais de la misma edad, más o menos. ¿Y te ponías envidiosa o no?
0: De algunas sí.
1: Claro, o de todas.
0: No, de todas no, porque las otras eran como yo, pero había algunas... Que nos ponía envidiosa.
1: Claro, no, es que es un crimen. ¿Cómo puedes tener un novio con 18, 19 años en la universidad en Granada? Y el novio estaba en Cádiz, ¿no? Supongo.
0: En Cádiz trabajando ya.
1: Y tú guardando la ausencia, ¿no? Y tú desde
0: No, guardando la ausencia, no. Yo salía y entraba,
1: bueno,
0: pero...
1: No, no me refiero a eso, pero vamos, tu cuerpo le guardaba ausencia.
0: Y mi cuerpo, sí.
1: Yo me imagino la noche de viernes a tus compañeras de piso, pim, pam, pum, toma la casito, y tú ahí con el cuadro del novio en la mesilla. ¡Ay, qué bonito! Qué bonito.
0: Oh. Pero yo me lo pasaba bien de todas maneras.
1: ¿De qué te valió? Te acabo dejando. O sea, es que...
0: No lo de ellos. A los dos lo he dejado yo.
1: Sí, seguro, ¿eh? No, ya lo sé.
0: Porque no me quedaba más remedio.
1: Ya. O sea, tiraste 4 o 5 años de carrera, tirado por la borda, no disfrutaste nada por tener un novio. La madre que te parió.
0: A mover, que yo he disfrutado y he salido.
1: ¿Te gustaría que, hiciera hijo, que fuera eso tu hija, que lo hiciera?
0: No, yo le he dicho que no tenga novio tan pronto.
1: Tiene que cambiar de curso como de novio. O sea, eso es lo que pone el libro. ¿Cuánto de carrera? 4 novios. Ya está.
0: Ahora mi hija ha estado por ahí con las amigas. Se ha ido con las amigas.
1: Sí.
0: Y cada día estaban con unos chicos diferentes ahí. Eso,
1: tú, claro, eso no, hija, quedan. Ese es el camino. Ese es el camino. ¿Ah, no? Dios nos ilumina toda la mañana. Ese es el camino. Di que sí.
0: Claro, eso. Ahora con esa edad, pero bueno, yo estaba bien, ¿eh? Yo me lo pasé muy bien en Granada. Sí, muy bien, muy bien.
1: Sí, hasta que llegaba el viernes y veía a tus amigas, jajaja, y tú guardando.
0: Pero si en Granada se salía los jueves, no los viernes.
1: No, se salía desde el jueves.
0: Por eso.
1: ¿Para qué luego? Estaba ahí la chacha que os ibas el viernes para casa, en el autobús, con la maleta de cartón esa que tenías.
0: Y hombre, ¿dónde va? A ver, ¿cuántos años te crees tú que haces de eso? Guapo, que ya había móvil y todo. Y yo tenía móvil y todo, bichi. Que yo, no sé si tú irías a Granada cuando yo estaba allí, pero...
1: No, yo creo que era muy joven yo. Yo fuera coña, yo creo que era muy joven. No te voy a hacer restar, ni yo tampoco, buenos honores. Pero puede que algún día, ahora que lo dices, ahora que lo piensas, puede que algún día fuera y tú estuvieras en casa, claro, guardando ausencia a tu novio.
0: ¿Pero tú qué ibas, los fines de semana nada más?
1: Sí, yo hice varios grandes musicales. ¿Tú eras de la época de...? No, qué coño, que no, que tú eras más mayor que yo, joder. Que no...
0: En el 2002, 2003, 2004.
1: No, ahí no iba yo. Ahí estaba en deporte yo. No, en serio. Algún programa de deporte hice, algún tirachinas hice seguro. Pero mi época estrella era cuando estaba en los 40 o cuando estaba en Cadena 100, eso fue en los 90. Principio de los 90.
0: Oh, guapo, ahí acababa yo de nacer.
1: Que...
0: No.
1: Pobrecita. Ahora, ¿cuánto disfrutas ahora? Ahora se te nota feliz y contenta.
0: Ahora sí.
1: Claro, hombre. Nada más que falta pillar ahí algo y ya está. Pues nada. Que tenga un buen día. ¿Hace calor ahora o no?
0: Ahora ya se está haciendo de día un poco. Lo estoy viendo de la ventana. ¿Sí? Y bueno, hacía 21 grados, ahora era 22.
1: Pues date un baño, hombre, que te vean los vecinos ahí. El cuerpo de Chiclana. Disfruta.
0: Pues mira, hubo una época que sí que me bañaba yo por las mañanas. Ya ahora no.
1: Ya nada, ¿no? Estás estás cascá, ¿eh?
0: Oh. Cascá no estoy, guapo.
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0: contrato cuando te jubilabas, entras y sales cuando quieres, vas y vienes cuando quieres, subes y bajas cuando quieres. Y ahora aquí, claro, dice, ya se han acabado las vacaciones, porque ¿cómo se han acabado? Pues si se han acabado porque tú querrás, si no...
1: Claro, claro que sí, porque yo quiero, pero que quiero decir que nos hemos venido de Alicante ya.
0: Qué poquito manda, joder.
1: No, sí mando, sí mando, tengo que regar la viña.
0: Ya, pero estaba el otro día en la cama escuchándome a estas horas, jajajiji, y ahora sí, estás ahí sí. de obrero ahora, no me jodas, es que...
1: Sí, es verdad.
0: Vaya
1: sí.
0: Mierda jubilación, pues estamos... y vaya mierda de todo, que nos tienes engañado.
1: Ya estamos en casa.
0: Ya estamos en casa, ya se ha acabado, es que estamos a 4 de julio, a 7 de julio, es que si cuando tú tenías 40 años tenías más vacaciones que ahora.
1: Bueno, no, ahora iremos a otro sitio.
0: Ah, sí, ¿a dónde? ¿Qué vas? ¿Ahí a Chinchón?
1: Asturias.
0: Chinchón Asturias. Está bien, tiene un par de casas rurales buenas, me han dicho, ¿eh?
1: Chinchón y hostia, no, yo a lo fresquito, Asturias.
0: ¿Asturias a qué parte vas?
1: Pues no lo sé, pero no lo hemos decidido todavía, pero vamos a hacerlo.
0: Te estás quedando conmigo, que no tienes nada para...
1: ¡Que no, coño, que no! Oye, si no me quedo contigo, joder, que voy a quedar contigo. Hostia.
0: Qué poco mandas, tío. Joder, tío, casi policía, oye, qué poco mandas, ¿eh? Madre mía.
1: Te decía ayer en el que tengo, que no me he acordado nunca de decirte, pero se quedó una placa con tu nombre... el año de la inauguración de la Peña Atlética de Villacañas.
0: Pues no me acuerdo de eso, vamos, no me acuerdo que le quitara a mí una cosa de esas.
1: Sí, hablé contigo y dijiste que sí, que no me lo asegurabas al 100%, pero que sí, que bajabas.
0: No, palabra que no me suena de nada, vamos, yo la primera vez que escucho hablar de tu pueblo ha sido ahora, yo no, seguro que pues, no, ¿eh?
1: En el año 90, José.
0: Joder, pues si el año 90 yo estaba en EGB, ¡buf! Ese.
1: Sí, caballito. Igual que yo.
0: Claro, en el año 90 yo estaba en el BUP. No creo que mi madre me dejara salir un viernes a recoger una placa. Te digo ahora, vacilones.
1: Pero sí, te tengo que mandar una foto de la placa, si la encuentro. Porque yo era el presidente de la peña, entonces...
0: Mándame una foto. La alcaldesa está buena, mándame una foto a la alcaldesa, joder, que déjate de foto.
1: La alcaldesa. Pero si el alcalde de Villacañas es Risco. Este voy a decir.
0: Pobrecillo. Ese que lee, con un ojo a ley y con otro repasa, ¿no?
1: Oh. ¿Sabes cómo le llamamos?
0: No.
1: Ojo limpe.
0: Ojo limpe.
1: Ojo limpe.
0: ¿De qué partido es?
1: Del corrupto. Bueno, son todos. Del PSOE.
0: Del PSOE. Ha ganado bien. Eso es que la quiere la gente.
1: No, Villacañas es socialista total.
0: Sí, los ayuntamientos de la ciudad se vota a la persona, joder.
1: Sí. Es buena gente. Tienen menos estudios que una liebre, pero es buena gente.
0: ¿A qué quiere estudios?
1: Tiene asesores, efectivamente. Claro, es buena persona, sí, eso sí.
0: Bueno, eso entonces, sí. Ahora dices que va a la viña, ahora.
1: Sí, estaba preparando el tractor para salir, que quiero con los fresquitos. Ya es un poco tarde, pero ayer viendo el partido...
0: Es lo que te iba a decir, sí, que... Claro, que ayer viendo el partido te has quedado dormido y llegas tarde, es que...
1: No me quedé dormido, que vi en directo el gol de Merino.
0: Sí, al final, ya en el 90, el 91, sí.
1: Joder, faltando un par de minutos para la prórroga. ¿No lo viste tú?
0: Sí, claro. Lo vi.
1: Genial.
0: Lo vi, fíjate, yo que tengo la habilidad de hacer dos cosas a la vez, la perdí...
1: No jodas, me extrañas.
0: No, que coño, estaba viendo el partido y acordándome de ti, digo, estará el cabrón ahí en Alicante dando brinco en alguna discoteca y en Aguiris, y ahora me entero que estás ahí en tu pueblo con el ventilador puesto bajo el ventilador. No te muevas, niña, no te muevas, que
1: no he ido,
0: nos da el chorrito el aire.
1: No he ido a ninguna discoteca en Alicante.
0: Ah, pues deja de entrar, en Alicante en verano no dejan a los viejos, pero no...
1: Pues no es más que viejo por ahí.
0: Pierde la imagen. Cuando se abre la época del incenso para el 15 de octubre ya se os dejan entrar. Pero ahora no.
1: ¿Sabe? Nosotros solíamos llegar a la playa.
0: ¿Qué te pide? ¿Un San Francisco? ¿Te pide un San Francisco?
1: Un San Francisco, un Jack Daniel con spray.
0: Joder.
1: no salgo, Dios, no. Después de haberme operado del cáncer de colon.
0: Te lo meten en un spray, Jack Daniel, ¿y qué haces? ¿Te hace fufu?
1: Me lo he hecho como spray, como la protección.
0: Claro, si está frío debe estar cojonudo eso.
1: No se ha jodido, está riquísimo.
0: Vaya,
1: a mí no me gusta, la bebida no me gusta sola, tiene que ser envuelta.
0: ¿Y tu chica dónde está?
1: Mi chica se ha quedado en Madridejos. Yo estoy en Villacañas, pues yo resido en Villacañas y ella en Madridejos.
0: Y ella en Madridejos, pues está cerca, ¿no?
1: A 20 kilómetros. Ajá. A 20 kilómetros.
0: Ella vive allí, ese es el secreto. Y no, que no. El día que venga con maleta no dejes entrar. Acuérdate. No.
1: Pero si lo primero que hizo, seguramente nos estará escuchando. Lo primero que hizo fue. Yo tengo en la alcoba, pues lo he hecho yo todo. Sí. Tengo un vestidor importante.
0: Sí.
1: Tengo un vestidor importante.
0: Tuyo, sí, para mío. Ti, ya está. Era tuyo hasta que la conociste.
1: Efectivamente. Lo primero que hizo es hacer sitio para ella y tirarme cosas que dice que esto no vale para nada. No vale para nada. Esta ropa no vale para tomar por culo.
0: Pinta muy poco, tío. Escucha,
1: yo pinto poquísimo con la mujer.
0: Si no los conocíamos, si no, tirás que le regalamos hamburguesitas que venden pequeñitas, muy pequeñitas. Esa, dice, mira, esto es lo que muestra a mi casa cuando vengas. Ya está. Y si es más grande, tú metes lo de los aeropuertos, eso de que para ver el tamaño del equipaje, bueno.
1: Sí, si es más grande no pasa.
0: Y le pone el portal y lo deja el portal en la puerta, ahí, ya está. Claro, es que empiezan con esto y claro, ya tiene cepillo de dientes y tú allí. Es el,
1: ¿sabes qué pasa?
0: La primera condición, mira, es que le pueden tener cepillo de dientes, Julio.
1: Llego a la cocina. Y voy a coger un vaso, una sartén para freír algo. Ya no sé dónde está. Es que me la han cambiado todo de sitio.
0: Joder.
1: Me la han cambiado todo de sitio.
0: ¿Tú te imaginas que eso al revés, a que no? A que no, nunca cambiaría nada en su casa.
1: ¿Qué dice? No, ni se te ocurra. No, las mujeres son así. Y no me digas que Mara no hace contigo lo que quiere porque estás mintiendo vilmente.
0: No, pero vamos, eso no.
1: No, que no lo niegas.
0: No, que no lo niegas. Que a esta hora lo que tenemos muy repartido las obligaciones y los derechos y deberes de cada uno.
1: Ya, seguro. No es solamente contigo. Al Chimo ya le dijo que cuidado con llamarte gilipollas. Cuidado. Cuidado, o sea, yo te escucho todos los días, eso que lo sepa. Ya dijo, a ver, Jimbo, ¿por qué le dicen que no me entere yo que le vuelves a decir gilipollas? Y el otro al día siguiente te dice, que no te quiero decir gilipollas, que luego para me echas la bronca. O sea, las mujeres son todas iguales. Oh. Y es que están cortas por el mismo padrón.
0: ¿Cada cuánto veis? ¿Vas todos los días ahí a firmar?
1: No, estoy el 80% de Madridejos. Y el otro 20% aquí en Villacañas.
0: O sea, vas a tu pueblo a regar nada más.
1: A regar, sí, las plantas, y ir a la viña, a acondicionar un poco el campo.
0: ¿Y empadronado dónde estás? ¿Empadronado estás en
1: Villacañas, en Villacañas?
0: Ah, vale.
1: Y eso no reniego.
0: Bueno.
1: A ver, y te voy a decir una cosa. El secreto de una relación quizás a lo mejor es eso.
0: Absolutamente.
1: No terminas saturado, ¿eh?
0: Eso lo han inventado los americanos. Vivir juntos, sí. Pero no, ¿cómo es? Vivir juntos, pero no vivir juntos.
1: No revueltos. Decir, hoy no me. Que tengo que hacer no sé qué, y te viene.
0: Cada uno en su casa.
1: Efectivamente, sí.
0: Pues oye, que disfrutes mucho del día.
1: Muchísimas gracias, José.
0: Cuídate, anda, hasta luego.
1: Un abrazo para todos, hasta luego.

0: buenos días.
1: Hombre, Idoya, ¿cómo estás? ¿Dónde te pillo? ¿Dónde te pillo?
0: ¡Buah! Estupendamente. Pues mira, estoy haciendo el GR11. La transpirenaica.
1: ¿Haciendo qué?
0: La transpirenaica.
1: ¿La transpirenaica? ¿Eso qué? ¿Pero de qué me hablas? No he perdido. ¿Qué está haciendo?
0: Mira, es una ruta.
1: Sí.
0: Es un GR11.
1: Sí.
0: Que cruza todos los Pirineos.
1: Sí. ¿De dónde a dónde?
0: De Cabo Iger, en Irún.
1: Sí.
0: Valdivia, exactamente, hasta Cap de Creus, en Cataluña.
1: ¡Hala! ¿Y eso cuántos kilómetros son?
0: Pues, en el día de Asana, 800 y pico, llega a 900.
1: Pero escucha, ¿y se puede ir de punta a punta a cruzar los Pirineos enteros bien por carretera?
0: Puedes ir en carretera, sí, en bicicleta, pero yo voy por el monte, por el GR11.
1: ¿GR11 qué es?
0: Pues son senderos de gran recorrido.
1: ¿Y cómo estás haciendo esto? ¿En bicicleta o andando o cómo?
0: No, andando.
1: ¿Andando?
0: Caminando, otro ratito corriendo.
1: Pero, sí. ¿Y vas a hacer los 800 kilómetros?
0: No, oye, ojalá tuviese tiempo. Ahora me he cogido una semana y voy a hacer el tramo Navarro.
1: Sí.
0: Que va, pues esto, desde Hondarribia hasta Isaba.
1: Ajá.
0: Y el sábado tengo fuerza, pues iré hasta Candanchu, depende de cómo me vea.
1: Bueno, ¿y ahí lo dejas hasta otro viaje o qué?
0: Y ahí lo dejo pues hasta agosto, a finales de agosto, pues que haré el tramo aragonés, que el tramo aragonés es para mí el más bonito.
1: Pero dime una cosa, Idoya, ¿y este tipo de aficiones sí las tienes de toda la vida o no?
0: Sí, yo

0: o casi lo he mamado. Porque mis padres siempre han sido muy montañeros.
1: ¿Ah?
0: Y lo he mamado desde chavala.
1: ¡Qué bueno!
0: Y ahora pues esta travesía, he hecho muchas, pero esta travesía tenía muchas ganas de hacerlo de muchos años, pero nunca me pillaba bien. Y este año pues no encontraba gente para hacerlo.
1: Sí.
0: Y este año digo, a tomar vientos, me voy yo sola.
1: ¿Y te has ido tú sola?
0: Entonces pues empecé sola.
1: Pero escucha, sí, ¿y tienes organizado el dormir y eso o no? ¿Vas a la aventura?
0: Sí, no, lo tengo bien pensado. Además yo ya estoy un poco acomodada y me gusta dormir en pensiones, en hoteles.
1: En cama buena con baños limpios.
0: Sí, hay gente que este GR pues se coge el mochilón grande, se lleva su funda de vivac, su saco y se duerme pues en la altura.
1: Ya.
0: Yo me acomodo un poquito más y por lo menos en el tramo navarro pues a hostales. Luego sí, luego en el tramo aragonés en los refugios de montaña.
1: Ajá. Y ahora en este paquete, sí. ¿Hasta cuándo estás?
0: Pues hasta el domingo.
1: El domingo que viene, ya te vuelves y ya vuelves en agosto, repites en agosto.
0: Sí, ya tengo, además vuelvo, hay buenas combinaciones de autobuses para volver a mi casa y no tener que molestar a nadie para que me recojan ni nada.
1: Porque tú vives en donde, La Rioja, ¿no?
0: Sí, en Casas Blancas.
1: En Casas Blancas de La Rioja.
0: Girabón, La Rioja.
1: Y ahora, y desde donde acabas el domingo ya lo tienes organizado para volverte a tu casa.
0: Sí. Ya, bueno, lo tengo pensado. Billetes y eso no he cogido nada, pero bueno, lo sobre la marcha.
1: ¿Y cuántos kilómetros hay de donde acabas a tu casa?
0: Desde Candanchú a mi casa, pues no te sé decir kilómetros, pero en coche pues habrá unas 3 horas, imagino.
1: Pues mira, oye, pues disfruta mucho. ¿Cuántas horas andas al día? 6, 7, más o menos.
0: Pues hoy el tramo no es muy largo, hoy son cerca de 27 kilómetros, pues no sé qué me costará, pues 4 o 5 horas máximo.
1: Sí.
0: Depende de lo que pare o algo, que no me gusta parar mucho.
1: Uh-huh. ¿Y qué sales por la mañana prontito para dejarlo como a la 1, ¿no? 1:30, 2.
0: Pues esta mañana a las 6:15 ya estaba andando fresca, pero mira, ahora a las 7 he encontrado una fuente y ya estaba, me he metido toda la cabeza porque ya hace un calor de aupa. Y eso que todavía el sol no ha salido casi.
1: Fíjate.
0: Pues sombra. Pero bueno, el calor no se me da bien. Con el calor camino muy bien.
1: Qué alegría.
0: Con el frío no, pero el calor lo llevo muy bien.
1: Me encanta escucharte, Idoia, qué fuerza de voluntad.
0: Que me encanta que me hayas llamado, que me gustas mucho y lo que te decía, que me das vida.
1: Pues
0: me das vida.
1: Te voy a hacer el seguimiento, me encanta. Me encantará saber de ti cómo lo estás llevando.
0: Gracias, Avillán.
1: Un beso fuerte, guapa. Mira,
0: te voy a poder escuchar. Venga, hasta luego.
1: Hasta luego. Adiós, adiós. Fíjate, la transpirenaica.

0: ¡Hombre! ¡Charlie, ¿cómo está? ¡Buenos días! ¡Feliz verano! ¿Cómo bueno. lo llevas?
1: Bien, bien. No, a mí el calor no me gusta mucho, pero bueno.
0: Pero no hace mucho calor en Cantabria, ¿no? Supongo.
1: Aquí lo que pasa es que hace mucha humedad.
0: Mucha humedad,
1: entonces,
0: ¿no?
1: Claro, entonces eso te mata.
0: Pero, te pega, cuando hace calor claro. te pega como yo que sé.
1: Sí me se dice eso de que ya sabes que hay sitios que hay mucho calor, pero es más seco. Yo creo que hay parte de razón, ¿no?
0: Sí.
1: Pero vamos, la humedad es terrible. Como tengas humedad, el otro día había un 90 y pico%. Joder. Porque casi estás metido dentro de un cubo de agua. Entonces, pero bueno, oye, ¿qué vamos a hacer? Eso es lo que toca, también es verano, ¿eh?
0: ¿Cómo, Entonces, hay veces que me acuerdo de ti, ¿cómo es el ser humano en general? Que ya no tiene una capacidad de concentración superior a los 15 o 20 días. Los 20 días todo lo aburre ya, o sea, y ya está claro. la gente está aburrida del estrecho Hormuz, de la joya sí. del zapatero, de la sí. directora de la Guardia Civil, o sea, como pase volea, dame otra cosa, la guerra, ya no hay guerra, ahora no sé con qué estamos, no sé, todo muy rápido, ¿no?
1: Bueno, la guerra sigue igual, ¿eh? O sea, no ha cambiado nada, simplemente...
0: Pero el estrecho funciona.
1: No es que funcione, es que simplemente se está pagando a Irán.
0: Pero dime una cosa, hace 3 o 4 meses, cuando esto estaba en ebullición, decían ya que Holanda, por ejemplo, era el primer país que podía caer porque no había calculado lo de las reservas, ya verás, y que decían que este verano no iban a volar aviones, y que la sí. iba a ser ruina de anulación de vuelos porque no había queroseno para los aviones. De eso al final hay aviones, Holanda no ha vuelto a saber nada, entonces ¿cómo lo han arreglado?
1: Porque al final han estado pagando. O sea, digamos que de cara a la galería, pues todos eran, coño, estos iraníes son unos cabrones y no sé qué, ¿no? Pero en el fondo todos estaban pagando. No sé si Holanda exactamente, pero al final Holanda le comprará el combustible a alguien, seguramente a China, que es el que generalmente refina el combustible para la aviación. Entonces, si tú no lo compras directamente y a lo mejor estás dando públicamente una pataleta contra Irán, pero se lo compras al que se lo está comprando a Irán, pues al final estás pagando. Y eso es lo que está pasando. Y por eso no ha pasado todas estas cosas que se preveían, de que iba a haber un colapso, si seguía hasta, no sé si era septiembre, me parece que era. Bueno, pues nos ha pasado por eso, porque todo el mundo ha pagado. Y ahora mismo están pagando todo el mundo, pero todo el mundo. Entonces ahora hay una situación que es ridícula. Porque Estados Unidos ha planteado, ¿te imaginas el estrecho de Hormuz? Pues Estados Unidos ha planteado un canal de paso que es al sur, que es el que, digamos, ellos están promocionando, y todo el mundo está pasando por el norte, que es el que hay que pagar a Irán. Y como si no pagas, te pegan un pepinazo al buque, pues todo se está pagando. Pero es así de sencillo. Entonces, claro, digamos que en los medios no te están contando estas cosas, pues ¿por qué? Pues porque quedamos mal nosotros, ¿no? Que al final somos el bando occidental. Pero así de sencillo, ¿eh? Y se va a pagar a Irán, ¿eh? O sea, digan lo que digan, se va a pagar a Irán. Se le llamará como se quiera. Se llamará mordida, se llamará pago extorsión, se llamará seguro para no sé qué.
0: ¿En qué momento estamos? ¿En una tregua? ¿Con ese acuerdo firmado, que no sé si se ha firmado o no, porque eso da más vueltas que yo que sé? ¿En qué momento estamos?
1: No, el acuerdo no se ha firmado. Se ha firmado, bueno, no se ha escenificado. Aquello que se iba a hacer en Suiza no se hizo al final. Entonces todavía siguen hablando. ¿Por qué? Porque en el fondo lo más importante, que es el acuerdo nuclear, eso no está nada claro. O sea, no, Irán sigue haciendo lo mismo, las bases siguen reabriéndose después de los ataques estadounidenses, todo eso sigue igual. Es que no había ningún cambio, simplemente que ya no está el foco mediático apuntando hacia allí. Y entonces ahora mismo lo que está pasando...
0: ¿A quién le beneficia que no esté el foco mediático apuntando?
1: Yo creo que a todos.
0: Sí.
1: Porque a Estados Unidos puede coger y salir un poco así de puntillas, ¿no? Como diciendo, bueno, pues hemos ganado y tal, y la gente se lo coge con la boca pequeña, pero como hay, con lo mismo que tú has dicho, como hay tantas cosas en las que pensar y mañana pasará otra cosa, y o el mundial o cualquier cosa que les traiga un poco el personal, y a Irán también le beneficia, porque Irán, aunque en el fondo va a ser el más beneficiado, joder, tiene el país destrozado. Entonces, cuanto antes se empieza a reconstruir, pues mejor para ellos, ¿no? De hecho, hay situaciones que son, que es que no las entiendes, porque los primeros que han dado aviones para aliviar el problema de la aviación iraní, la aviación civil, ha sido el enemigo. Se los ha dado Arabia Saudí, en una situación que dices, pero cómo no, qué cosa más extraña, ¿no? Pues bueno, para que veas ese contexto que hay allí, que no hay quien lo entienda.
0: No, dícese, la guerra, dícese del espacio de tiempo donde se han hecho las grandes fortunas, ¿no? O sea, que...
1: Claro,
0: y los grandes negocios.
1: Es que ahora viene a reponer todo, no sé si lo hablamos un día, reponer todo lo que se ha gastado, ¿eh? Y va a ser pero una millonada impresionante durante años trabajando las plantas a todo lo que dan, al 200%, porque hay que reponer los misiles que se han gastado, porque ahora mismo Estados Unidos tiene un problema muy grave, y es que se ha gastado el stock de misiles interceptores, de misiles defensivos, y no puede estar así, porque di tú que nadie espera que haya un problema con China mañana. Pero no se trata de que vaya a haber un problema, se trata de que tienes que estar preparado por si le hay. Entonces Estados Unidos ahora mismo tiene ese problema de que se ha gastado los stocks de misiles defensivos y los tiene que reponer, pero a toda hostia, ¿eh? Y entonces las plantas de producción de Lockheed Martin o de Boeing o todas estas, pues vamos, el que quiera invertir, que invierta en ellas, porque se van a hacer de oro, ¿eh? Eso seguro.
0: Y luego lo que le aburre a la gente ya un montón es lo de Ucrania, eso ya no le importa a nadie.
1: Claro, porque es que es una rutina, es que realmente no pasa algo que se salga un poco ya de la norma. Ha habido esta semana unos ataques rusos que se han salido un poco de lo normal, pero bueno, eso está pasando así desde hace años. Entonces Ucrania está hecha unos zorros, como está Irán, para que nos entendamos, solo que Irán no tiene el apoyo, por ejemplo, que tiene Ucrania, que le apoya a toda Europa, por ejemplo. Entonces si mañana alguien destroza los generadores eléctricos de Ucrania, pues nosotros vamos y se los reponemos, ¿no? Entonces en ese sentido puede aguantar más tiempo. Y Rusia no sé si está incómoda o cómoda. Lo que sí ha habido es un cambio importante, porque como Ucrania ha vuelto a recibir mucho dinero, ha vuelto la campaña esta mediática de Ucrania puede ganar la guerra y cosas así, ¿no? Que es un disparate como la catedral de Sevilla de grande. Pero ha vuelto otra vez con fuerza. Entonces tú ves los medios así principales y vuelven a hablarte de que Ucrania ataca una refinería y no sé qué. Pero si tú analizas un poco lo que está pasando en el conflicto, te das cuenta que Ucrania lo único que hace es atacar refinerías. En el frente está palmando, los rusos avanzan muy poco, pero siguen avanzando. Ahora ha caído otra ciudad hace unos días.
0: Ahora, que es no me digas importante. Que había un solo habitante en el planeta que creyera que esto iba a durar los años que lleva ya, ¿eh?
1: Entonces, nadie, todo, nadie.
0: Había gente que pensaba que esto era una guerra de fin de semana, 15 días como mucho, ¿eh?
1: Bueno, sí, eso es un poco así exagerado, pero sí, sí, había muchas personas que lo decían. Pero vamos, que está claro. La diferencia fundamental ha sido que nadie pensaba que la OTAN se iba a involucrar tanto. Entonces, eso es lo que ha hecho que Ucrania esté aguantando. Está manteniendo la base de darle drones, de darle dinero, de darle entrenamiento, de darle lo que haga falta, ¿no? Entonces, eso es una cosa, claro, también hay que pensar cómo estamos, que Europa está hecha unos zorros. Porque, claro, todo ese esfuerzo que se está aplicando a Ucrania, ese esfuerzo económico y militar, pues está repercutiendo en que Europa esté en una crisis muy grave. O sea, por mucho que a veces se hablen de parámetros económicos.
0: Más que la crisis de hoy es lo que se nos viene encima, que no tenemos futuro ninguno. No tenemos futuro, no producimos nada, no generamos
1: claro,
0: nada.
1: Claro. El problema de Europa es que no tiene recursos. Entonces, por eso China también tiene que hacerse con los recursos de los demás, pero claro, y esto es una cosa que hemos hablado a veces, aquí todavía no ha empezado, pero China va a soltar el brazo en cualquier momento, ¿eh? Y el momento que empiece no va a parar, porque le va a suceder como a Estados Unidos en el siglo XIX o XX también, que tenía que hacerse con los recursos de los demás, y China, a ver quién aguanta, ¿eh? Entonces Europa eso no lo va a hacer, no hay nada que indique que nosotros vamos a ir a hacernos con los recursos de los demás. Y los recursos que hay en Europa es que se llevan tantos siglos consumiéndose que ya no los hay. Entonces nosotros tenemos petróleo, pero no tenemos petróleo para ser una superpotencia y mantener el ritmo, ¿no? O acelerar si hace falta. Por eso tenemos un problema muy grave. Yo el otro día hablaba, no me acuerdo si era con Walter o con quién, que Europa no puede hacer nada. Preguntaba a un amigo aquí en la radio, decía, era Si nosotros íbamos a tener una guerra próximamente, pues tipo la que pueda tener Estados Unidos con Irán, ¿no? O lo que sea, ¿no? Y yo contesté que no, ¿por qué? Porque aquí no hay, ya no tenemos ese carácter que teníamos hace 300 años, de coger y si había un problema, pues ir para allá, soltar el brazo y se acabó el problema, ¿no? Aquí eso en Europa ya se pasó esa época. Aquí ya no va a volver, además.
0: Es que no, el caso del sur de Europa es que no tenemos ni carácter, ni tenemos armas, ni tenemos ganas, ni tenemos aquí el que venga, se queda con esto y ya está, nadie lo va a pelear.
1: Sí, nosotros nos basamos en una guerra tecnológica, una guerra de unos días tirando pepinazos, como hace Estados Unidos, pero si quieren meter el pie en tierra, que al final es lo que decide las cosas, ¿no? Entonces, ahora mismo España, olvídate de plantear una situación en la que vas a mandar a la brigada almogárabes a Marruecos o donde sea, ¿no? Eso no va a pasar. Aquí lo que se haría sería usar un avión y lanzar misiles o cosas así desde lo más lejos posible para no arriesgar al piloto, ¿no? Y eso está muy bien, pero al final así no se ganan las guerras.
0: Bah. Pues Charlie, que tengas un buen día, un abrazo fuerte, no te hago este calor, anda.
1: Ya, a ver, no, vamos a buscar una sombra.
0: Hasta luego.
1: Venga, hasta luego.

0: Buenos días.
1: ¿Qué pasa, Antonio? Pues no, la verdad es que nunca me ha surgido en mi vida, ni en mi círculo, ni en mis amigos, lo de la transpirenaica esta, ¿eh?
0: Pues es conocida, ¿sí? Bueno, conocida, sí.
1: ¿Pero tú la has hecho ya o no?
0: No. Nosotros estamos... queremos hacerla, ya te he puesto para finales de septiembre, primero de octubre, que no haga tanto calor y puedas disfrutarla un poco más, porque también con esta calor sabes que se sufre mucho encima de la moto.
1: Sí. Mm-hmm. Bueno, pues, depende, hombre, hasta que lo que hay que hacer es como todos, a ir a las 6 de la mañana, a las 7 y ya está.
0: Sí.
1: Y parar a las 11, 12.
0: Sí, nosotros, por ejemplo, que solemos salir todas las semanas, ahora solemos quedar 6:30 de la mañana y a las 7 ya estamos montados.
1: Claro.
0: Mira, este fin de semana nos vamos a Vinaroz a comernos una paella. Bien. Nos vamos a bajar desde Zaragoza a Vinaroz a comernos una paella. La excusa es la paella. Y sí, hemos quedado a las 6 de la mañana para ir a las 6:30 a salir, parar una vez, que tampoco hay mucho, que hay 230 kilómetros, bajaremos por Agua Viva, que es buena ruta también con bastante curva, buena carretera, para ir a las 10:30 o las 11 estaría allí en Vinaroz el sábado.
1: Ajá, mira qué bien. ¿Y escuche la transpirenaica, que la hacéis en un día o cuál es la idea?
0: ¿En dos o en tres? La idea que tenemos es hacerla en 3-4 días, a lo mejor. O sea, para hacer paradas, disfrutar de lo que tienes por ahí, porque queremos pasar. Yo te mando, es que hay varias rutas. La que te he mandado yo es la que creo que pasa por. Pasa a Francia, a los puertos de montaña del Tour. Sí. El Pourmalet y alguno más. Estamos planteándonos que tenemos un amigo que le han regalado una autocaravana y que venga el detrás con la autocaravana y dormir en la autocaravana en vez de coger, pues eso, hoteles, pensiones y demás. No sabemos muy bien cómo lo vamos a hacer, pero si este se anima con la autocaravana, pues es lo que vamos a intentar hacerlo.
1: ¿Y queréis hacerlo este verano?
0: No, para finales de septiembre, octubre.
1: Ah, vale.
0: Sí, ya tengo que ya no prega tanta la calor y yo qué sé, y que puedes estirar a lo mejor un poco más el día y cuando pares en un sitio, pues no tener que parar, hacerte la foto y salir corriendo. O sea, estar un ratillo y yo qué sé, pues dar una vuelta por ahí viendo lo que haya. Las diferentes, yo qué sé, pues si pasas por Andorra, pues parar un ratillo, y en el Tourmalet, pues lo mismo, estar un rato por ahí arriba, y eso, tranquilamente. Uh-huh. Este fin de semana, no, el paso, hicimos la ruta al silencio, no sé si la conocerás.
1: Sí, eso sí.
0: Pues ya la hemos hecho ya 3 o 4 veces, que es muy bonita también. Ya, si la has hecho, sabes que es muy bonita.
1: Y me dicen por aquí que la transpirenaica en 4 días es lo ideal, dice.
0: Claro, a ver, depende de las paradas que yo conozco dos conocidos que la hicieron en un día. Hay que estar
1: Sí. Bueno, pero se puede hacer, son 800 y algo, ¿no?
0: Ya, pero no son rectos, ¿eh?
1: Sí.
0: Ojo que son 800 kilómetros que te metes una soba de 13-14 horas. Ya sabes tú que, yo que sé, hay carreteras de por ahí del Pirineo que aunque esté bien asfaltado, pero la media te sale en 65-70 kilómetros hora. No sacas más, Nosotros íbamos, son todo motos de carretera, no íbamos ninguna trailera ni nada. O sea, no podemos ir por pistas, porque hay gente que va por pistas. Es que acorta, es diferente ruta.
1: Pues nada, tío, da un placer escucharte, cuídate mucho.
0: Venga, muchas gracias.
1: Hasta
0: un
1: luego.
0: Abrazo, saludos a todos.

0: Hola, José, buenos días, ¿cómo estás?
1: Muy bien, ¿y tú?
0: Vaya ruta, está viéndola, vaya ruta bonita, te vas a hacer tú solo este verano, ¿no?
1: Sí, yo solo.
0: ¿Y cuándo sales?
1: Pues saldré sobre el 10 de agosto, más o menos.
0: El 10 de agosto sales a Alicante, vas hacia Burgos y volver, ¿no? Burgos, Cantabria.
1: Sí, Cantabria, luego me bajo para abajo. Lo que te he puesto.
0: Sí, sí, está muy bien. La verdad, a mí lo de solo en la moto, fíjate, yo soy muy solitario para todo, pero lo de la moto apetece ir con gente normalmente.
1: ¿No? Sí, yo esta vez he salido con gente, pero esta vez me apetece hacerlo solo y digo, bueno, voy a hacerlo solo.
0: ¿Y cuánto llevas organizado? Pues está, vamos, tienes organizado hasta dónde echar gasolina, joder.
1: Sí, más o menos.
0: Sí, sí. O sea, ya tienes sí, la posada, tienes aquí la posada. ¿Tienes todo reservado ya o qué?
1: Sí, la zona de Cantabria sí, porque luego eso está muy masificado en esas fechas y...
0: Pues cuéntamelo cuando vuelvas, por favor, ¿vale?
1: Vale, pero la transpirinaica tienes que hacerla, José.
0: Vamos a ver, no ha surgido nunca, pero bueno, me voy a poner a verlo luego. Un abrazo fuerte, cuídate mucho.
1: Igualmente, José, un abrazo.
0: Hasta luego. Qué majo, solo se va a hacer un pedazo de ruta ahí de unos cuantos cientos de kilómetros. Larga. Qué bien va la mañana y qué calor está haciendo en todo el país. Son las 8:03.
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No, no olvidaré mientras viva lo que me ocurrió hace 15 años, 18 años, no sé, 20, no sé. Una noche de viernes de casualidad, una tarde noche, yo estaba en Boston y coincidía la graduación en 8 o 10 universidades y 30 colegios, 30 high school de estos, no institutos. Claro, eso acaba cada uno en una fiesta, cada uno en una cena, cada uno en un baile, en el baile del prom famoso. Y a partir de las 12, porque esto es pronto, mucho más pronto que en España, en hora, ¿no? Pero allá a partir de las 12 que empieza a acabar los actos oficiales, la gente se va a ir personalmente hacia locales ya, a cocerse, pero a cocerse, estos beben más que los peces en el río. Y vayas donde vayas, desde las 11 de la noche hasta las 6, 7, 8 de la mañana, escuchas esta canción cientos de veces, cientos. Esta es la canción que cantan todos los borrachos cuando salen por la noche de Estados Unidos.

0: señor.
1: Hombre, Titu, ¿cómo te va? ¿Dónde estás? ¿Dónde te pillo?
0: Pues no te lo puedes creer, estoy en una recta, Bulgaria.
1: ¿En una?
0: En una recta.
1: ¿En una recta en Bulgaria?
0: Sí, no, esto está lleno, es la hostia lo de la recta. Nada, muy bien, muy contento. Y nada, hoy llegaré a la capital, a Sofía.
1: ¿Sí?
0: He estado ahí en un valle muy parecido a Potes. Justo también tiene un desfiladero de unos 30 kilómetros, en Kostonovo, que vive la familia de la mujer de mi amigo, el búlgaro.
1: Sí.
0: Que vive en Sofes.
1: Sí.
0: Y nada, una gente espectacular.
1: ¿Y de a Bulgaria saltaste de Turquía o dónde?
0: Sí, sí, de Turquía a Bulgaria.
1: Ajá, ¿y ahora te vas hacia arriba, hacia Rumanía o dónde vas?
0: Eso es, sí, sí. Hoy veré la capital, mañana por la mañana, pronto, saldré dirección norte para Bucarest, para Rumanía.
1: Ajá. ¿Y los siguientes países que tienes?
0: Sería Moldavia. Moldavia, y luego dentro de Moldavia hay... está Transnistria, digamos que es pues como Andorra, como Mónaco.
1: Ajá, y no has tenido ningún percance ni nada, no se ha roto nada, todo perfecto, ¿no?
0: Nada, nada. El domingo fui a un mercadillo con el suegro de mi amigo y había un chaval ahí vendiendo piezas de bicis y neumáticos y he cogido una rueda para adelante.
1: Sí.
0: Fenomenal.
1: Ay, qué bueno, sí, o sea, un mercadillo donde vendían piezas de bicicleta.
0: De todo, de todo. Piezas de coches, herramientas, motosierras, hachas, de todo, de todo.
1: ¿Y dónde estás durmiendo? ¿Estás durmiendo al aire libre, a ras o qué?
0: No, he estado 4 días en casa del suegro de mi amigo Ivo y nada, genial, me han tratado. Luego la abuela con 93 años, si la ves... una vitalidad increíble.
1: Qué bueno.
0: Cortándole aquí para allá, chiquitina, pero una raza, uff. Hijo, me preparó una sopa un día por la mañana, que estaba, además en cocina de estas de leña de toda la vida, a fuego lento, estaba terrible.
1: No sé cómo estar ahora, si hay mucho interés turístico, porque yo sí recuerdo que en la época de la Guerra Fría, los dos países como más cerrados a los que no se podía acceder de ninguna manera eran Bulgaria y Albania. O sea, eso era imposible, imposible. Entonces ahora no sé cómo estará, si hay mucho turismo, si es bonito, no tengo ni idea, que no conozco ningún búlgaro.
0: Sí, sí, nada, pues el país muy bonito, tiene mucha vegetación, mucho monte.
1: ¿Es grande? No, será pequeñito, ¿no?
0: No, es grande, serán unos 400, 500 de largo y de ancho unos 200, 300, no más, yo creo. Más o menos, no me hagas mucho caso, pero nada, muy bonito. Y luego la zona donde he estado yo es un valle que justo hay mucho hotel de...
1: Pero esto no está en el mercado común, ¿no? No trabajan con el euro, ¿no?
0: Es más, te iba a comentar, este año han empezado con el euro. Y les han dado un sartenazo, pues como a nosotros cuando la peseta al euro. Le han subido el doble. Han igualado la moneda al euro. Aquí, y les han jodido.
1: Aquí igualaron, para no complicarse, porque decían que en los pueblos iba a costar mucho. Pues nada, lo de 100 pesetas, un euro. Moneda de 100 pesetas, que era la más grande que había, pues un euro. Ya toma por culo, ya está.
0: Pues aquí lo han hecho, pero un poco más. En vez de 66 pesetas, han subido... 100 pesetas, el doble, es que está el doble, está la gente que no sé si habrá aquí una guerra civil o un golpe de estado, porque está la gente increíble. Es más, muchos búlgaros iban al Mar Negro de vacaciones, a la playa, tiene dos grandes ciudades turísticas, y se están yendo a Grecia y a Turquía, porque es que es increíble. Una tombona, igual te cuesta 10 euros, una sombrilla otros 10. No, me está diciendo la gente que eso, que bueno, están que trina. Pero bueno, al
1: pero
0: final...
1: ¿Pero a ti te llama la atención o no? ¿Te llama, dices tú, que caro como español con tu euro o no? ¿Te parece normal, precios normales?
0: Claro, es que nosotros, me parece, sí, normal. Normal, y luego la comida muy rica y sí, normal. Ah. A ver, yo, si te digo la verdad, De lo que he visto, me tiraría a Turquía, porque es la hostia. Aparte de que no tienes ningún problema, no hay delito, no sé cómo estarán las cárceles, si se habrá alguna, pero ya te digo yo que. Y luego también la comida, está todo barato. Turquía tienes montaña, tienes playa, en 50 kilómetros. Puedes estar esquiando por la mañana y por la tarde irte a pegarte un baño a la playa.
1: Y allí te puedo mover en inglés, en Bulgaria.
0: En Bulgaria está complicado. Aquí sí lo he notado. Sabes que son más búlgaro o ruso y de ahí no le sacas. Pero bueno, al final eso, un poco de gestos y da que sí, y ne que no. De momento tiro.
1: Que escucha, me están diciendo, ¿al final vas a ir a Transnistria esta o no?
0: Transnistria, sí, porque está cerca
1: Pero que
0: de la capital.
1: me dice tu paisano Charlie que no se te ocurra, tío, que están a hostias ahí mismo los ucranianos y rusos. Que no se te ocurra le acercarte.
0: Bueno, a ver, no sé, a ver cómo estarás. Habrá una frontera.
1: Sí.
0: Pues no,
1: Y
0: ¿sabes? Si
1: luego
0: al final.
1: de Moldavia me dice que está en manos rusas desde la caída de la URSS, que es un país
0: Sí.
1: cerrado y centro de muchas cosas oscuras, dice, y agujero negro de criminalidad. Ahí está el famoso Club Sheriff que se enfrentó al Real Madrid hace unos años en Moldavia. Pero que en Transnistria esta que no vaya, que ahí están pegándose de misiles y de tiros rusos y ucranianos.
0: A ver, sé que está pegada a la frontera, ¿sabes? Pero bueno, la capital suya, Tirol, creo, es Tirol o no, bueno, ahora no recuerdo, tampoco está tan pegada a la frontera. También me están diciendo que la zona polaca, justo con Ucrania, también hay muchos desertores. Si es que al final, ¿a quién haces caso? Si es que está
1: No,
0: todo.
1: si a mí lo que me jode es que te quiten la bici. A ver, ¿qué hacemos? ¿Tendrás que comprarte un patinete o unos
0: Hostia,
1: patines? ¿Qué
0: no,
1: sé?
0: le diré todo menos la bici, ¿sabes? Me va a entender, me va a entender, como si tengo que hablar moldavo. Nah, bueno, al final, pues no lo sé, oye. El destino está ahí, no sé, ya se verá. Muchas veces, de todas las preocupaciones que tenemos, nunca se realizan. Así que, ¿para qué estar pensando en
1: ¿Y
0: malo?
1: hoy dónde has dormido? ¿En casa de tu amigo? ¿En el suelo de tu amigo?
0: Sí, hoy he dormido en cama bien.
1: ¿Y
0: Lo que
1: ya te has despedido? ¿Ya sigues en ruta?
0: sí, me he despedido. Ojo, al final se ha levantado conmigo porque digo, nada, me levanto pronto y tal, no os preocupéis y tal. Y nada, se ha levantado conmigo y nada, hemos estado ahí desayunando en el jardín. Me ha dado unos bocadillos para el viaje y nada, muy bien. La gente es la hostia, la gente. Súper bien, muy a gusto, volveré porque se lo merece, ¿sabes? Al final, donde eres bien acogido, ¿sabes? Y nada, y genial, genial. Empieza a hacer sol, ¿sabes? Empieza a cascar bastante, porque por las noches, bien, hace buena temperatura, pero por el mediodía, está pegando, bueno, creo que en España también está cayendo una buena, ¿no?
1: Y desde Sofía, o sea, hasta Sofía ahora, ¿cuánto tienes?
0: Me quedarán unos 90 kilómetros, una cosa así, más o menos. A ver, eso, me dará tiempo a ver la ciudad y bueno, tengo que mirar hotel, porque además como voy sin reserva, a ver si no hay
1: Pero ¿por qué? ¿Y
0: overbooking.
1: por qué vas a dormir en el hotel? ¿No te vas a ir a algún parque o algo?
0: A ver, lo llamo yo hotel. Quiero dormir en la Catedral de Sofía. Pero a ver si se puede, si está la policía, si hay cámaras. A ver, ¿sabes? Pero bueno, lo del hotel lo digo en bromas.
1: O sea que no, que de hotel no vas.
0: Nada, nada, hotel para qué, nada. No,
1: Bueno,
0: estoy enfadado con
1: percance no ha sido ninguno, ¿no? Con bicicleta ni nada, todo bien.
0: nada, nada, nada. La gente, a ver, aquí no hay arcén, en Bulgaria no hay arcén. Van a fuego, van muy rápido, pero bueno, voy pegado ahí a la línea y la gente respeta. Es más, ahora he bajado un desfiladero que había curvas y tal, y nada, me han respetado los camiones y tal. Luego veía, cuando veía que no venían coches, les daba paso y nada, muy bien, muy bien. Nada, te respetan. También, al final, es una bici, pero como tiene las alforjas y todo, ya no es tan bici, ¿sabes? Igual ven una bici fina y igual sí se pegan, pero esta, como es más ancha, que parece una moto, me deja un vidilla.
1: Pues
0: además, nada, como ven la bandera de España, que hemos ganado... Yo...
1: Escucha, ¿qué planes tienes al final? ¿Vas a hacer parón para venir a España en verano o sigues o ya no paras?
0: No paro. Es más, ayer estuve hablando con un amigo rumano, Lili, que está en el pueblo, en Rumanía. Lo que pasa que se va el sábado para Santander y no le puedo ver.
1: Ajá.
0: Pero no puedo parar porque ahora eso, después de Moldavia, cruzo Rumanía, Hungría, Eslovaquia, hago Polonia, que no he estado, Bielorrusia... y ya me subo para los países nórdicos, eso, Estonia, Letonia, Lituania, Finlandia, Suecia y no me puedo estar.
1: Joder.
0: Si no me va a coger Santa Claus.
1: Estoy cansado.
0: ¿Sabes? Igual,
1: estoy cansado de escucharte, joder, solamente. Porque
0: sí.
1: en lo que es lo que queda de julio y agosto, ¿qué querrías hacer?
0: Julio y agosto. Tengo que estar en Finlandia, o si por lo menos verlo. Estonia, Letonia, tengo que estar por ahí, a ver.
1: Ajá, mira.
0: Para hacer Finlandia, Suecia, Noruega en septiembre y octubre estar por Alemania y Chequia. Y luego de ahí ya me pasaría por Liechtenstein para ir a mano a un amigo y para Mónaco. Y luego hacer ya la Costa Azul hasta España.
1: ¿Cuántos kilómetros llevas ahora más o menos?
0: Más o menos, haciendo una media de 100, serían 31.000. Lo que pasa que serán un poco más, porque de 100 no suelo hacer un poco más. Pero por ahí, más o menos, al final, si es que me da igual 5.000 arriba que abajo.
1: Claro.
0: Como lo vas haciendo poco a poco, es que no te das ni cuenta, de verdad. Al final sí, dices 31.000 kilómetros. Hostia, hay mucha gente que no lo hace en coche en un año. Bueno, no hace ni 10.000.
1: Bueno,
0: pero que al final es como todo, vas poco a poco y no te das cuenta.
1: ¿Te han repuesto los sobaos?
0: Estoy, tengo unas ganas de sobao, tengo un mono. igual dentro de 15 días o así, en Moldavia viene mi amigo Juanjo de San Felices y sí, me va a traer pues unas anchoas, unos sobaos, un poco de jamón serrano de mi amiga Irene, que es cortadora de jamón y sí, al final, pues oye, sí, claro, la tierruca la echo de menos. Y los productos, además ahora están haciendo unos sobaos de arándanos, que, buah, eso está terrible.
1: ¿Has recuperado la forma ya?
0: Había recuperado la forma. Lo

0: ¿Dónde está? ¿Dónde pillo?
1: En Sevilla.
0: ¿En Sevilla? Que ya lo sé, pero ¿dónde parte de Sevilla?
1: Ah, pues ahora mismo voy por la avenida del Ingeniero Asier.
0: Vale, la ciudad de Sevilla, vale,
1: sí,
0: la capital.
1: Sí, Sevilla, capital.
0: ¿Hace mucho calor ya o no?
1: Pues ahora mismo hace 29 grados.
0: ¿30?
1: 29.
0: Ah, 29, joder, macho. Qué fresquito, bien, bien.
1: Sí, sí, es divino.
0: Bueno, a ver, ¿qué puedo hacer por ti?
1: Decirme quién canta esto, hombre, que llevo ya 3 semanas buscándola y no tengo cojones encontrarla.
0: Joder, pues que es muy fácil, pero si es que esto, ¿dónde lo estás buscando? ¿Dónde lo estás buscando? Caída, Corte Inglés ya lo vende disco. Si hay,
1: no.
0: Si ha sido al Primar, todavía no ha empezado a venderlo. Si ya está en el Mediamar, ya como no son tontos, tampoco lo tienen. Entonces tienes que, y si lo buscas, búscalo en el YouTube o en algún sitio, eso sale.
1: Y... Lo he buscado por Google y eso, y no doy con el tío.
0: Google, ¿cómo lo escribes tú, Google?
1: Te pongo Kiko, porque creí escucharte en una ocasión que era Kiko.
0: No, digo, ¿Google entra en el Google bueno o en el Google pobre?
1: No, en el bueno, hombre.
0: Vale. No, Kiko,
1: aquí
0: ves...
1: Aquí tenemos poderío.
0: Escucha, yo estoy poniendo aquí en el Google ahora mismo Kiko y me sale el Kiko Rivera, el Kiko de Comer, claro, y el Kiko Narváez. Y ninguno de los tres es este, ninguno.
1: No, ni el Matamoro
0: no,
1: tampoco.
0: No, tampoco, este es Paquito, con K de kilo.
1: Ah, Paquito, yo escuché...
0: Claro, Kiko. Se ha jodido, luego la culpa soy yo, que el abuelo fuma, que si se mete unos canutos como la madre que lo parió. No, joder, ¿qué? Yo lo digo bien y vas tú y escribe lo que te salen los huevos.
1: Ah. Claro.
0: No, Kiko no es. No es Kiko.
1: No.
0: Paquito. Eso es, Paquito. Y la canción se llama What a Woman. ¿Está claro?
1: Clarísimo, meridiano.
0: Un abrazo, tío.
1: Igualmente.
0: Hasta luego.
1: Hasta luego.
0: Adiós, adiós. Ah, ves, que claro, está el tío escribiendo Kiko, ya la culpa tengo yo. ¿Qué no me sale? Kiko no es. Paquito, de República Dominicana. Vive en Nueva York. Trabaja en Nueva York. Y la casa la tiene encima una pizzería italiana muy bonita. Con la fachada como de madera. Es que lo he visto en una foto. Hoy está Miguel y hoy es martes, está Miguel y me ha mandado de madrugada un montón de canciones. A ver qué nos encontramos.

las mejores anécdotas de mi vida es cuando me llamó una amiga mía para decirme que si podía encontrar o ayudarla a encontrar la canción de su boda, que se había casado 20 años antes, y que no la encontraban, que no se acordaban del título de intérprete ni nada. Se puso el marido, me la cantaban, y al final la encontré.

0: estamos. Buen día, ¿cómo va ahí?
1: ¿Dónde estás? ¿Dónde estás? ¿Estás de vacaciones ya en tu tierra o todavía no?
0: No, todavía no. Todavía estamos por aquí, por Madrid, aquí con mil cosas. Pero sí, pronto nos vamos para Italia y después para Lepe.
1: Claro, es lo que tiene haber vivido en tantos sitios, que tiene muchos compromisos.
0: Eso es verdad, ¿eh? Eso es súper bonito. Y mis niños además están deseando que tengamos esos compromisos. Vamos por temas de curro y de, bueno, alguna otra cosa. Pero ya se une todo el mundo porque es muy bonito tener ahí, tener casas y tener ambiente así en sitios bonitos. Es chulísimo. La verdad es que es una experiencia fantástica.
1: O sea, vas a Italia, donde estuviste viviendo un tiempo, y luego ya a Lepe, a tu casa, ¿no? A Zafra y Zafra.
0: Sí, y va por ahí, sí. Y allí a la Antilla, a la playa, que tenemos una gana con estas olas de calor, pero vamos, todo irá bien.
1: A ver, Miguel, y dame un mail, otra vez más, un mail para info, ¿no? info@migueli.com.
0: Exactamente, info@migueli.com. Me mandáis lo que queráis, me mandáis. Qué contento me he levantado, José, con los cuatro pepinos que le ha metido Bélgica a Estados Unidos, ¿eh?
1: Sí, señor, 4-1, sí.
0: Pero ya está, se habrá quedado el Trump diciendo, ¿cómo puedo? ¿Cómo?
1: Hay que repetir.
0: ¿Cómo puedo impugnar el partido para que lo repitan? Dirá. Si es por un gol, se busca. Si es por un gol, llama al Infantino otra vez, ¿eh?
1: Sí, ya te digo yo que sí.
0: Qué tío, madre. Pues sí, ha estado bien. Y anoche qué bien lo pasamos todos, ¿no?
1: Estuvo bonito, el partido estuvo bonito. La primera parte preciosa y la segunda emocionante. Estuvo bonito, estuvo bien.
0: Sí, estuvo, es que bien. Son muy buenos los portugueses, pero bueno. Bueno, a ver qué pasa. Ahí vamos animosos. Me dio pena no ir a Colón, pero no podía. Creo que, bueno, de hecho estaba lleno. Yo creo que mi hijo fue y con mucho tiempo y ya no le dejaban entrar de la cantidad de gente que había. No sé si había alguna pantalla más, pero bueno, está divertido eso de intentar ver ahora en común todo el mundo los partidos, ¿eh?
1: Ya de moda. Venga, a ver, ¿qué me traes hoy? Que más mando un montón de canciones.
0: Mira, no, te traigo cosas de las que os han gustado mucho, de los que os han gustado mucho, digo, pues, y que tú me has hablado ahí con gusto cuando las he puesto. Entonces, te gustó mucho Paco Jaén, que es un cantautor extremeño que hace una cosa así bastante especial. Él le llama pop introspectivo y en fin, que os gustó mucho. A ver si os vuelve a gustar. Mira,
1: Paco Jaén se llama.

0: este extremeño, este extremeño, de la zona de Robe.
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2: ¿Y que venía de algún grupo? ¿No ha tenido grupo nunca? ¿Solista siempre o qué?
0: Sí, solista siempre, él ha producido mucho, y bueno, un tío muy joven, está, y hace esto que parece que no le va a la generación, pero el tío lo hace súper bien.

0: ¿Qué mejor motivo se llama esta canción y esta Viento Suave? Paco Jaén. ¿De Badajoz has dicho?
1: Sí, sí.
0: ¿Eh?
1: Que sí, que sí, que sí, sí.

0: bien, Miguel, y me gusta.
1: Paco Gen, buenísimo, buenísimo, buenísimo.
0: ¿Quién es María Barajas?
1: María Barajas es una chavala gallega que es cantautora y es lo que le gusta. Ella lleva en Madrid y toda la vida, así en el ambiente de canción, pero ella se formó, ella tiene toda la carrera de viola de gamba, no me jodas.
0: ¿De qué?
1: Y de viola de gamba, la viola esa que tiene como el mástil torcido y tal, que por cierto el Jordi Cabal, ese que tiene ya 80 años y lleva el máximo especialista mundial de viola de gamba que toca por el mundo entero, ha estado de gira ahora mismo por toda España, ha estado un tío fantástico. Bueno, esta chavala se ha formado en eso, que lo cuento como dato porque ya me dice que es una tipa buscadora y música, ¿sabes? Música.
0: Pues lo fácil que una pandereta, un arito,
1: por eso te digo.
0: Una guitarra, sí. Que sea una bandurria, aunque sea, pero...
1: No, me parece chulísimo que se meta en eso. Y hace sus canciones y está con Kaleki, que es un productor argentino, pues hace el tema este que también os gustó. Mira.

0: suena muy bonito también, ¿eh?
1: Sí, sí, es una tipa fantástica, ¿eh? Y tiene unas canciones, es muy, muy, muy especial, ¿no? Una cantautora muy, muy chula.
0: A este sí lo has puesto más veces, me acuerdo yo, al Danny Ocean este.
1: Sí, Danny Ocean, todos conocéis el tema este, Swing, ¿eh? Que sacó unas cosas nuevas, lo estuve poniendo, este... Daniel Alejandro Morales Reyes, conocidísimo, él es... Él es, bueno, es que, por supuesto es cantante, pero es compositor, productor, diseñador, y es venezolano, es venezolano. Y este tema lo conocéis todas y todos, mira.

0: Me dice Javier que esta canción salía en la banda solo una película, pero no me dicen cuál. Me arrugo de rito por ti
1: lentamente. No sé, esta canción ha sido éxito casi mundial, me atrevo a decir. Y porque ha pillado todo el tiempo así gordo reggaetonero y lo metieron ahí un poco. Se metió, yo creo que él tiene más calidad que todos, pero bueno, lo metieron en la bolsa esa y le vino bien. No sé si alguien se acuerda qué canción, qué película es, yo no sé.
0: No. Dani Ocean Swing y ahora Álvaro de Luna, no. Griso,
1: sí, que sacó su disco Lunático después de separarse de Arnau Griso, el dúo este tan exitoso que os he puesto varias veces. Se separaron, sí. Y bueno, hizo un tema de Tu Versión y bueno, Arnau más bien ha sacado una novela y tal. El hombre, no sé si no ha dejado la música, pero está más bajito. Este es el hijo de Susana Griso, es guapo como la madre y tal y cual, y el tío pues sigue con más energía y con temas como este, Mil y Una

0: Griso, mil y una noches. ¿Y Extremoduro por qué?
1: Bueno, hombre, pongo a Robe porque yo creo que en el curso este que estamos cerrando ha sido el acontecimiento quizá más gordo musical que ha habido, ha sido la marcha de Robe, lo que ha supuesto recuperar toda su obra, yo qué sé, homenajearle, la gente de rescatarlo, los chavales, que eso me ha encantado, los chavales reivindicarlo, chavales, gente jovencísima, no gente de nuestras generaciones que todos sabemos de su valía, ¿no? Gente jovencísima reivindicando ahí, dolidísimo, recuperando la música de Robe. Yo creo que ha estado todo el curso lleno de su influencia y de su talentón. Entonces, pues pon la que quiera. Yo te marco dos, pero pon la que quiera. Era por recordarnos de él y por cerrar este homenaje de todo el curso.

0: Lo que no cabe duda es que tuvo una evolución curiosa, ¿eh? Sí, señor.
1: Sí, de una persona rica buscando y evolucionando, y la gente con él, ¿no? Eso es fantástico, eso es como también de una personalidad. ¿A cuánta gente le ha pasado? Que sabemos tú y yo, o sea, que han buscado por otro lado y la gente, porque ya no suena a él, ¿no? Y él, este se ha ido moviendo, de cosas que las pone juntas ahora y tienen una diferencia, y la gente ha seguido caminando ahí, viendo una evolución. Pues,

0: cambiamos de tercio. Sebas Guillem.
1: Sí, Sebas Guillem, este tuvo un exitazo. Es un hijo de Tica, de Costa Rica, y de español. Y es un cantautor muy querido, así, pero como muy humildete, pero ha pegado un pelotazo en Gold Talent. Esto es un concurso de esto de la tele, porque compone muy bien en español y en inglés, canta muy bien, pero sobre todo tiene un carismazo, una simpatía y un encanto, bueno, que se ligó a todo, digo, mira.

0: ¿Te has dicho que es hijo de quién?
1: Hijo de un español y de una tica, de una de Costa Rica. Y él vive en Costa Rica, de normal. Lo que pasa es que viene mucho a Barcelona, que tiene aquí su familia y tal. Y bueno, funciona de cantautor, pues, por Costa Rica, y la relación que tiene Costa Rica con tanta gente, tanto jubilado americano y tal, pues toca en Estados Unidos y estas cuestiones. Pero todo a un nivel de vivir bien y estar a gusto, pero así discreto, y ahora ha pegado un subidón tremendo con este apoyo del concurso de la tele.
0: Qué bonito, qué bien suena. Qué bien suena. Esto se llama Joy y esto se llama Vamos Otra Vez. Sebas Guillem.

0: de todo.
1: ¿Cómo suena, tío? Qué bien grabado está, ¿eh?
2: Si es que oh, está súper bien grabado, continuar. Sí, sí, sí.
1: Este, que te produzca el disco este, Migueli.
2: Desde luego. Desde luego, el que se la ha producido a este, ese, que es un yankee de esto que tiene todos los aparatos.

0: gusta mucho. Sebas Guillem se llama. Vamos otra vez. Y Magui es la sobrina de Bambi, ¿no?
1: Sí, sí, esta es, sí, es de Utrera, sí, es María Luisa Ramírez Arjona, y bueno, es una cantautora de flamenco fusión, digamos, con todo el arte de toda la saga, pero después que tiene una coña, una gracia, y va siempre ahí vestida y le pone a una escenografía a todas sus cosas, que bueno, que es una bomba, y sacó ahí varios temas y os lo puse y os encantó, mira.
2: Y aquella

0: Se nota el que ha estudiado y el que no. Qué bien escribe, por favor. Oh.
1: Sí, se nota y se nota mucho cuando hay un ambiente, ¿no? Alrededor, cuando hay una familia que viene, ¿no? Cuando hay un ambiente artístico, una inquietud por hacerlo, como esta gente vive, por ejemplo, muy de, a ver, yo soy la sobrina de Bambino, no voy a hacer una mierda, ¿sabes? Tiene como una responsabilidad que no cualquier muchacho de esto que sale por ahí no tiene nada que ver con eso, ¿no? Que tiene como un deseo y una búsqueda y un arte implícito, una formación. Sí, es una maravilla esto, lo que aprieta la cuna, lo que regala y lo que aprieta, ¿no?
0: Sábanas tendidas, para terminar, ¿quién son?
1: Sí, este era el experimento este de Antonio Espósito y Juan Carlos Lax, uno poeta y el otro músico, que hacen, se juntan con un artista y entre los tres le proponen una letra y tal, y hacen canciones. Y bueno, puse muchas que os gustaron con Javier Ruibal y mucho, pero a mí la que más me gusta es esta de El arte de ensuciarse las manos con Miguel Campello.
0: Pues Miguel, y que tengas una buena semana, tío. Un abrazo fuerte.

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Dice, por favor, ¿puedes repetir la última, la penúltima canción que ha puesto Miguel? Y es genial y me ha dejado loca. Se llama Maui, como suena, M-A-U-I. M-A-U-I, es la sobrina de Bambino, Maui. Y la canción es La Noche Perfecta.

marido pierde el teléfono con una facilidad, se lo deja en casa, se lo deja en un bar, en casa de su madre. ¡Qué bonito! Me encanta, me encanta, me encanta.

esta, estoy generoso hoy, ¿eh? Estoy generoso, estoy que lo doy todo. Me han pedido esta hace nada. Victoria desde Málaga.

pasada. Bueno, ahí complaciendo a alguna amiga de Málaga. Espérate, yo aquí tengo... ¿dónde está? Ah, sí, Carlos, de Zaragoza. Por favor, ¿podrías adelantarnos darnos un anticipo de las siguientes 1000 canciones? Estáis a todo, es que digo una cosa y ya os la cogéis ahí como un clavo ardiendo. Dame 3 minutos, Carlos, y estoy contigo. Es que primero, antes que tú, está José Aranda de Duero, que dice... Después de Music, vendría bien aquella que te dije de Richard Harris, que te comenté el viernes pasado, la de MacArthur Park. Richard Harris es un actor que todos conoceréis, quizá la película más popular, la primera, era Un hombre llamado caballo. Pero luego hizo de Harry Potter, ha hecho unas cuantas, un actor reconocidísimo, lo pones en Google, sale la foto y la has visto en 20 películas, pero ante todo era un músico y era un grandísimo compositor. Esto no es una canción, esto es una suite, esto es una obra completa que data del 69 o el 70, que se llama MacArthur Park y que es una joya, que ha tenido millones de versiones, incluso en oberturas de música clásica, y luego la antológica de 17 o 21, no me acuerdo ya. Mezclo una con otra, espera, te lo voy a decir ya directamente y así no me equivoco, espera. ¿Cuánto dura? Porque es una obra de arte. A ver, ¿dónde lo tengo? Por favor. Aquí, espera, aquí debe estar. Aquí, 17:37. La de Donna Summer con Giorgio Moroder, que es una maravilla. Pero la original, que no sé ahora si es del 69 o es del 70, es este tema que se llama Hombre llamado Caballo. No, que esa era la película. ¿Dónde la he dejado? ¿Dónde la he dejado la canción? Después que voy a ver que no la veo. Pero un momento, a ver. Estaba viendo más versiones que han hecho. Es que han hecho muchas versiones de la de Richard Harris. Muchas. Esta es la original de Richard Harris. MacArthur Park.

eso, ¿eh? MacArthur Park. Creía que era del 69, ¿no? Era del 68. Richard Harris la compuso, la interpretó en 1968. Una pasada de canción. Y ahora sí, complaciendo a Carlos desde Zaragoza, por favor, digo yo, ¿no podría ponernos un anticipo de las segundas 1000 canciones? Las primeras 1000, que fueron las que regalamos el pasado año a los que se hicieron premium de la Jungla Radio, amén de las entradas para el show. Y me pedían las siguientes 1000, bueno, pues me he tirado 11 meses y las he terminado esta semana. Me quedan flecos de ponerlas bonitas. O sea, yo creo que esta semana que estamos las termino. Son del 1001 al 2000. Canciones para el alma, canciones que dan de comer al alma de todos y cada uno de nosotros. Son obras de arte, obras maestras, indiscutidas, indiscutibles. Están ahí. Y como dato curioso, la 1001, el número 1001 es esta. Oh, wow.

The Way You Are es la 1001, la primera del segundo lote de la 1000 a la 1999, de la... Sí, justo, no, de la 1000 a la 1999. O de la 1001 a la 2000, ya no sé, ya me hago un lío. Está, curiosamente, luego está viendo que el Music estaba en el 1041 y tengo aquí una... ¡Ay, madre mía, qué constipado tengo! Y tengo aquí una que está en el 1058. En el 1058, no es mala tampoco. En el 1058 está esta. Canciones del 1000 al 2000. Canciones para alimentar el alma. Haremos el lote como hicimos el pasado año por estas fechas para los nuevos premium o los que ya sean premium, que quieren regalar un premium a cualquiera. Este regalo del podcast de las 1000 siguientes canciones, de la 1000 a 2000. Hasta mañana a las 6.

0: Ya se están siendo el final de las cerezas de Alba.
1: ¡Bien, Alba!
0: Un beso.
1: Un besazo, guapa. Ahora ya a disfrutar de las vacaciones. Ahora ya a disfrutar de las vacaciones. ¡Buenos días! Vamos, Serrano, que contigo los martes se lleva mejor. Un saludo, crack, mi amiga Melina.

días, feliz martes para todos. Hoy es San Fermín, pero un día triste para nuestra familia. Fue hace 4 años que un terrible accidente se llevó a mi cuñado. ¿Me podrías poner una de Remember porque le encantaba? Así en el cielo, a ver si hoy baila como él sabía.

0: Hasta bien. Qué poquito queda para Fabero. Allí nos veremos. Nos tomaremos una cervecita juntos. Un besazo y pasad buena semana. Que nada, tenemos aquí ya el fin de semana y podemos disfrutar con los DJs de la jungla, todos los jungleros que podamos acercarnos. Un besazo.
1: ¿Verdad? Este fin de semana junglero a tope en Fabero. El viernes estaré yo haciendo el programa por la mañana. Luego por la noche actuarán los indiscretos. Sábado por la mañana estará Pascual Marín haciendo el programa. Y por la noche, después de esa maravillosa cena que se ofrece allí en la fiesta de San Cristóbal de Fabero, pondré yo el fin de fiesta, la voy a liar gorda. Tengo muchas ganas de ver a la gente de Fabero. Son maravillosas. El año pasado me cuidaron y me trataron estupendamente. Será, como te digo, este fin de semana en Fabero, celebrando San Cristóbal con la Asociación de San Cristóbal, con tantos buenos amigos que tenemos allí. Luego llamamos a Tino. Luego vamos a llamar a Tino, que me ha dicho Gustavo que tengo que llamarlo a él. Porque se reparten el trabajo, Gustavo.

los tickets los podéis comprar en el Unión Sport Bar, que son también gente maravillosa, y podéis comprar los tickets de la paella a 7 euros, ¿vale? Jesús desde Urda, Toledo. Buenos días, Serrano y Junglero. Eduardo desde Barbastro. Vamos a por el martes y esa bocina. Ponme la de Manu Chao, la de Si me das a elegir. Desde Baracaldo, muy buenas, Serrano y Junglero. Vamos, que necesito vacaciones ya. Menos mal que sigue ahí. ¡Dale caña, dale caña! Hoy estoy mejor que ayer ya de resfriado, ¿eh? Hoy sí, se me nota. Desde, hola, caras de colas. Vamos a surfear la ola de calor. Me

0: Andrés.
1: Hola, Serranín. Hola, oye, una pregunta. ¿Ganó España ayer?
2: ¡Sí!
1: Bueno, ahora por Bélgica. Que le den por el caca al Donald Trump.
0: ¡Hala! ¡Hala! ¡Hala! Julio desde Juli Morados en Altea. Buenos días, Serrano. Feliz martes para todos.

0: Javi, ¿qué tal ese constipado?
1: Bien, más bien, mejor,
0: en el aire acondicionado. Come calostro, que eso es buenísimo.
2: Que se te quiere.

en Serranín. Así que vienes para Favero, ¿eh? Ya te va la inmunda por allí a visitar. He vuelto, Serranín. ¿A qué te dedicas? Pon la nuestra, anda, pon la nuestra. Venga.

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0: hola. Fieles a nuestras costumbres, estamos arrancando un día más esta selección musical cargada de éxitos. Bienvenidos a Presentados.
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0: De padre francés y madre española, Paul Grant lleva dando la nota desde que en 2018 se hiciera contra todo pronóstico con la victoria del Factor X. Y ahora nos trae una historia de colegio.
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el año 1978 protagonizó la película musical Grease, cuya banda sonora sigue siendo una de las más exitosas de la historia. Y además, Olivia Newton-John como cantante fue reconocida con este Physics.

El adjetivo del título del siguiente tema en Colombia es una persona despreciable o de baja condición social. Es Tusa. Y ellas son Karol G y Nicki Minaj. Casi nada.

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6: Ya es un éxito en redes sociales. Además, la melodía no podrás dejar de bailar cuando la escuches por primera vez. Nos llega desde Noruega. Es DJ Kigo junto al Victory de Conrad. Este es su éxito, Firestorm.

0: Bailes Adam Richard Wills. Tú lo conoces como Calvin Harris y nos hace bailar como uno de los mejores DJs del momento.
1: Calvin Harris, Lovers in the Pipes Line.

proyecto Laikas Azul nació como una banda ficticia, una mezcla de la música disco de los 70 y el Europop de los 90. Eso sí, una cosa tienen muy clara: los chicos hoy saltarán a la pista.

3, 2, 1, conexión. La siguiente artista con tan solo 2 álbumes de estudio en su carrera musical, la rapera californiana Doja Cat, se convierte en un referente en la música con su tema Say So.

0: para el dúo canario su carrera musical no podía comenzar de mejor manera. Son Santos y Ledes, este es su pobre corazón.
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0: 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Santos y Lades. Ah.
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0: es el rey de la música dance, David Guetta, ha unido fuerzas con la reineta del rap, Nicki Minaj y Lil Wayne. En este tema ha reunido sin esfuerzo la brecha entre los artistas electrónicos y urbanos. Es la visión única de David Guetta y su habilidad innata para difundir los dos mundos que le han llevado a crear algunas de las mejores colaboraciones del planeta una y otra vez. Este tema no te va a decepcionar.
1: Es un Light My Body Up.

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5: Becky G. Can't Stop Dancing.

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0: Hola, ¿qué tal? Es el momento de continuar con una nueva hora de éxitos. Los del ayer y del hoy. Esto sigue siendo Los Presentados.
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0: Esta canción fue compuesta por George Benson. Consiguió su fama internacional con la balada Nothing Gonna Chase My Heart For You. Año 1987. Nos ponemos románticos con Glenn Medeiros.

Es una de las bandas suecas más famosas de los 90 en nuestro país. Sus melodías mezcla de pop y dance, junto a sus pegaditas letras, llegaron a todo el mundo. Son los Ace of Base. Este es su All For You.

Sí, ahora es el momento inicio para confesarte que hoy tuve un sueño en el cual las personas como deporte nacional se mueren de envidia. Así nos lo canta Dani Martín y Carla Morrison.

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5: El cantante malagueño nos llega en este instante con un tema muy bailable y con una clara influencia de la escena puertorriqueña. Es Chema Riva, es Química.

El siguiente tema, aparte de bailarlo, viene a cargo de Romance. Es contagioso y tiene un drop que te llevará a la locura con la energía de Aswell Ingrosso. Esto es su Dancing Alone.

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1: ¿Y qué me dicen de esto los ochenteros? ¿Quién no ha bailado Soft Cell? Change of Love. Quizás para algunos, que son de la época de los 90, les suene más la versión de La Unión.

diferenciarse de la original, porque nuestro grupo hizo una versión más que digna de este tema. Y además, ahora que lo pienso, otro día les pondré la versión de los

0: Vámonos a esos veranos movidos de Ibiza.
1: Tengo miedo al avión.
0: Donde a primera hora de la mañana ya ponemos música. Cogemos nuestro zumo de naranja natural, ojo, porque hay que coger vitaminas desde por la mañana temprano, y nos ponemos a bailar con lo fresquito. Y me dirán, ¿esta canción? Claro que sí, es Elena Bianco, versión moderna del puente. Y todavía no nos han hecho el puente, vaya por Dios, hombre.

ahora, claro, no podían faltar ellas. Las hermanas Yogi. Estoy bailando. Y ustedes, pues seguro que también. Es normal. Nos están escuchando. Y los demás piensan, ¿qué harán? Ahí en medio de la playa bailando. Pues claro, ¿qué van a hacer? Escuchar Vacaciones de Verano, como debe ser.

Y no me digan que no se acuerdan de él. De Manuel Jesús Rodríguez Rodríguez. Sí, hombre, sí, el koala. Pero antes se llamó Jesús Ducati. Estamos en 2006.

0: para quien no lo sepa, estuvo con grandes grupos y además sus influencias musicales provienen del rock español, con grupos como Los Suaves, Extremo Duro, Seguridad Social, Barón Rojo, Loquillo y un largo etcétera. Su forma de definir su música, pues como él dice, mi música es rock acústico, rock rústico puro y duro. Ahí le tienen, el señor Koala.
1: Yo

0: Opa, opaito, ya está en cor.
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y de ella. No me digan que no se acuerdan. Estamos en 2004. Antes muerta que sencilla. Ahí la tienen, en Euro Junior. María Isabel López Rodríguez. Ahí la tienen. Cantante solista, actriz, presentadora y modelo. ¿Cómo ha cambiado esta niña desde hace 12 años para acá? No la reconocen si la ven. Si es que ya lo decía yo, las andaluzas. Tendrán las andaluzas, madre mía. Nacida en Ayamonte, en Huelva,

Y también me dirán que no se acuerdan de este hombre, de Iván Sevillano Pérez. Claro, es que yo les presento a todos los artistas por su nombre. Con su nombre artístico también. Hueco. Empezó la banda Sugar Legs. Y nos llegó a hacer estas cosas. Nos hizo bailar en 2005. Y en 2006 también. Con Pami Guerrero.

El caso es que él creó tendencia, creó un estilo musical llamado rumbatón. Y también participó en el Festival Viña Rock en 2007 y 2008.

no solo polifacético el artista, sino políglota también, porque pueden escuchar y disfrutar su voz en idiomas como el portugués o francés. Ojito que el disco se editó en Alemania y también fue un éxito, ¿eh?

0: ¿Se acuerdan de la época del glam? Claro, ¿cómo podía faltar Loco Mía, verdad? El caso es que se iniciaron como grupo de diseñadores de moda. Eso me suena, me recuerda así al desaparecido y querido amigo Tino Casal también. Hicieron lo mismo, derivaron años después en grupo musical y haciendo grandes éxitos como este Loco Mía.
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0: Quizás a lo mejor sus directos eran la parte más fuerte, porque ojo, mover los abanicos como ellos lo hacían tampoco es nada fácil, ¿eh? Y hablando de abanicos, hace calor, ¿eh?

Y ya llegamos casi al final. Hemos pasado casi una horita juntos bailando, recordando canciones del ayer. Y ahora nos marchamos con lo que se presenta para este verano. El señor Justin Timberlake, que directamente entró en las listas Billboard como número uno, a día de hoy está en el número 3, posiblemente pase al 2, y Can't Stop the Feeling es uno de los candidatos a ser canción del verano. Por lo cual, ya saben, a seguir escuchando el programa. Y acuérdense, mañana a la misma hora, en su emisora favorita, en su dial favorito, ahí estaremos para pasar juntos una hora. Recuérdenlo, mañana a la misma hora nos escuchamos.

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0: Bienvenidos, bienvenidas, ¿qué tal? Saludos de Beni García, comenzando nueva edición de esto que se llama el pop nuestro de cada día. Hoy lo hemos hecho con una de esas canciones especiales, la canción con la cual se dio a conocer al mundo nada más y nada menos que Marta Sánchez. En la formación de Ole Ole, después de que, bueno, pues Vicky Larraz dejara ese grupo. Ahí estaba, haciendo esa versión de Lili Marlene. Ole Ole. Esto es el pop nuestro de cada día. Bienvenidos, bienvenidas, juntos a compartir buena música. Tino Casal, tal como soy. Más sonidos en castellano. En este inicio, el pop nuestro de cada día.
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1: Bueno, pues más música en castellano la que nos traía esta gente llamada La Luna Les Canta. Éxitos como Y La Luna Les Canta o este Tú y Yo. Ahí lo tienes, nos vamos directos al año 1989. Disfrutando de sonido en castellano aquí en el pop nuestro de cada día.

calor. Ay. Nos vamos a ir a por más música aquí en el pop nuestro de cada día. Cambiamos el rollo por completo. Nos vamos con el Paradise City de los Guns N' Roses. Cogemos un poco de fuerza y energía aquí, en el programa que más te gusta, el pop nuestro de cada día.

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el sonido de los de Verve y este Bitter Symphony, Bittersweet Symphony. Música buena, música pop y rock aquí en el Pop Nuestro de cada día. Nos encanta compartirlo contigo, ya sabes con quién te habla, Benny García. Amaral. Oye, El Universo Sobre Mí es una de esas canciones preciosas que recordamos junto a ti. Amaral.

Lox, sin duda alguna. Gran canción, preciosa. Como todo lo que disfrutamos y compartimos junto a ti aquí en el Pop Nuestro de cada día. Siempre pasándolo en grande. Oye, nos vamos a ir con más música, con más sonidos que nos encantan. Te quedas con nosotros. Nos llega Evanescence. Bring My To Life, canción impresionante. Evanescence.

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Seguimos con más sonidos que nos encanta disfrutar contigo en el pop nuestro de cada día. New Radicals, You Get What You Gave. Más música, más potencia. El buen rollo que te marcamos aquí en cada edición. ¡Vamos allá!

pop nuestro de cada día. Nos quedamos ahora con esta preciosidad que nos traía Nene Cherry. 7 Seconds. Como suena, nos encanta y lo disfrutamos junto a ti.

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The Last Good Night Pictures of You. Pasamos ahora con Sonidos del Sueño de Morfeo. Oye, nunca volverá. Esto es el pod nuestro de cada día. El Sueño de Morfeo.

preciosa canción de Christina Perry, Human. Acercándonos poco a poco al final de esta edición del Pop Nuestro de cada día. Gopsip, Heavy Crocs, más música que nos encanta disfrutar contigo.

0: estaba la música de Robbie Williams y ese Phil. Bueno, pues ponemos el punto y final ya a esta edición del Pop Nuestro de cada día. Regresamos en una próxima edición para seguir contigo disfrutando de más música y de más sonidos que nos encantan. A pasarlo bien, saludos de Benny García. Ser felices. Esto es el Pop Nuestro de cada día.
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1: Claridad es el tema que nos trae Humberto Tocci.

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3: Los primeros acordes de esta canción melancólica, porque ese año 1985 fue un año especialmente melancólico para Black, que en ese año, en 1985, hizo que escribiera esta maravilla de canción, Wonderful Life, vida maravillosa, Black.

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2: 5 eran los componentes de esta banda catalana, ellos eran Los Sencillos, un grupo que irrumpía con canciones como esta, Doctor Amor, allá por la década de los 90, comienzo de los 90. Escuchamos Los Sencillos con Doctor Amor.

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2: La senda del tiempo es la canción que está sonando y es la canción que está incluida dentro del segundo álbum de estudio de Celtas Cortos, Gente Impresentable, que fue publicado como sencillo este tema en 1990. Hoy vamos a disfrutar con la música de Celtas Cortos, hoy recordamos La senda del tiempo.

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2: Pues vamos con un poquito de rock andaluz y lo vamos a hacer con una de las bandas míticas, una de las grandes bandas de la música española. Es Triana, desde su álbum Un mal sueño, publicado en 1981, Una noche de amor desesperado.

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3: En 1997 se publica el segundo álbum de estudio de la cantante Mónica Naranjo, Palabra de Mujer. Dentro de este álbum podemos encontrar canciones como esta, Las Campanas del Amor, Mónica Naranjo.

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3: Eyes of Blues, Paul Carrack.

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1: Vamos a recordar este corazón gitano que nos trae el italiano Nicola Di Bari, corazón gitano.
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0: Estás en el trabajo, en el gym, en el coche. Estés haciendo lo que estés haciendo, llega el momento de interactuar con los éxitos de tu vida. Así definimos los presentados. Los saludos cordiales de tu amigo Santiago Aguado. ¡Comenzamos!
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0: En el siguiente vídeo musical, Marina interpreta a la amiga de una novia y fue testigo de un romance pasado entre dos mujeres en un campamento de verano. Es el renovar o morir de una canción explosiva a cargo de los británicos Clean Bandit, Marina y los Diamond y el puertorriqueño Luis Fonsi. Atención, eso es

Así conocimos a Pablo Perea, Jesús Martín y Santos Luna en el año 1989. Son La Trampa y nos hacían bailar y soñar con este Te Echo de Menos Amor.

Y ahora es el momento idóneo para el excomponente de los One Direction, Harry Styles, nos canta una de las canciones más emocionalmente poderosas, calificándola de un cambio atrevido.

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1: Un cambio de imagen visual y estilo musical para la camaleónica Marta Soto. Y me preguntaron por ti.
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0: turno ahora para bailar con Bruce Fielder, uno de los productores más importantes del Reino Unido. Tú lo conoces como Sigala. Y junto a la vocal de Brain Christopher, nos van a hacer bailar con este
1: Sweet

El siguiente cantante nació en una saga de artistas suecos y con este tema representó a Eurovisión en el año 2018. Es Benjamin Ingrosso. Este es su Dance You Off.

Su voz se caracteriza por tener agilidad, dulzura y un timbre muy agudo. Debido a esto, en la mayoría de sus canciones resalta un ánimo sensual, fino y lleno de susurros. El mejor resultado de Kylie Minogue es The Never Too Late.

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2: Una de las cantantes de pop más importantes de los últimos años en nuestro país, desde Rumanía, nos llega más dulce que nunca. Es Alejandra Stan. Este es su Vanilla Chocolate.

Hay que ver las vueltas que da la vida. Actualmente, la mujer de Piqué, en sus entonces, sus orígenes, era una chica humilde del barrio de Barranquilla de Colombia. Nos llega Shakira con lo que nos dio a conocer en nuestro país. Es este, Ciega Sordomuda.

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0: 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El canadiense Joey Montana y la mexicana Dulce María se unen al elenco de duetos con este
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3: Nos ponemos románticos con el mexicano Axel y la malagueña Vanessa Martín. Juntos nos llegan con este gran éxito. ¿Y qué?
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febrero del año 2019 anunciaron su regreso como banda a través de la confirmación hecha por The Sound y posteriormente con el anuncio de su single Shake por medio de sus redes sociales. Ahora es el momento determinante de escuchar a los Jonas Brothers con su

es la historia de Mai Tai, un cóctel inspirado en el California del 44. Es Jerry Loy, uno de los DJs más populares en el Taiwán de la década de los años 90. Es Mai Tai, es la historia que recordamos en tu radio estación favorita.

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0: Sean Paul Figueroa, Yolanda Vicool y Mayra Verónica. Onda Control.

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0: Las señales horarias nos indican una nueva hora que vamos a compartir, si tú quieres, con todos los grandes éxitos de tu vida. Esto continúa, sigue siendo Los Presentados.
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0: El cantante sevillano ha conseguido, gracias a Todo Contigo, ser la mejor canción del año 2023. Y Álvaro de Luna nos la canta en forma de himno.

Es el momento de escuchar el cover de la versión de Laura Branigan, Set Control. Eso sí, en la voz del italiano Raffaele Rifeoli, desde Florencia, y que te transportará a los 80. Escucha ahora el cover de Raff, este Set Control. 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

0: ahora presta mucha atención porque se abre camino en nuestro país desde Bucarest y bajo el sello discográfico Razada Music, con la vocal de Nesty, nos hace bailar DJ Laila con este Kill Me or Kiss Me.
1: Wow.

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2: El exgerente de los Backstreet Boys, Tom Watkins, los descubrió en el año 1986. Son los gemelos Max, Lux y completando el grupo Greg Logan. Son bros y este, su When Will I Be Famous.
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conocido por ser miembro original de la banda Chicago. Es Peter Paul Cetera. Este es su Glory of Love.

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1: Sus canciones a menudo tratan de amores perdidos, temas personales y sobre el problema mundial de la pobreza. Ha vendido la friolera de 150 millones de discos en todo el mundo. Es Phil Collins, es componente de los Genesis. Este es su gran éxito, Subsubio.

En el 2008 fue telonera de Los Rebujitos, lo cual le permitiría al año siguiente sacar al mercado su primer trabajo, Quiero Volar. Ahora escuchamos uno de sus hits más exitosos, es la jerezana Belén Moreno, y estos son sus labios curanderos.

1 para el cantante afroamericano Babyface. Año 1997. 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Cada vez que cierro mis ojos.

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2: El encuentro de Presentados y la forma de interactuar hasta el momento ha llegado a su final. Pero esto continúa, no te vayas, porque los compañeros están preparados para ti. Por mi parte ha sido todo. Como siempre, los éxitos del ayer y del hoy vuelven en la próxima. Hasta entonces, bye bye.

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Así es, soy Jesús Cenamor. Comenzamos Remember tu mundo in the mix aquí en la radio que más y mejor se escucha. Bienvenidos.

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1: A ver, yo diría que esto está cuadrado, calculado y encajado a la perfección. Bee Gees y Pink Floyd hermanados y unidos de la mano. Y es que ya hemos comenzado a recordar a los grandes de la historia musical en un repaso característico, peculiar y ya sabes que muy especial. Estamos megamixando tus recuerdos en Tu Mundo Indemix.
2: jesuscenamor@hotmail.com o programa remember@hotmail.com.

0: Esta es la primera porción que se nos marcha ya en el programa. Primer cuarto de nuestro tiempo, que brilla especialmente con diversas canciones de uno de tantos movimientos musicales predominantes en los 80. Escogemos tan solo a ABC, Heaven 17 y The Human League para homenajear en este abrir y cerrar de ojos un extenso formato que además necesitaría muchos minutos en el programa. Lamentablemente, tenemos que resumirlo así. De todas maneras, volveremos a tratarlo de nuevo en próximas ediciones. De eso no cabe duda, ¿eh? Continuamos con nuestra escaleta. Abre bien tus oídos.
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algo así, uno se queda totalmente petrificado. Sinceramente, no le sale a uno ni las palabras, ¿eh? Es bueno, muy bueno, y tiene, nunca mejor dicho, raza. Auténtico pedigrí consumado con la voz de color del amigo de Texas, Sidney.

0: Enemigo Digital, Disclosure, Marshall Jefferson y, por si todo esto fuera poco, Sam Smith y Don Diablo. Todo más que cuadrado en este cómputo megamixado que suena desde tu estación de radio de esta forma tan especial. Todo incluido en tu mundo in the mix. ¿Te parece poco?
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0: Remember, tu mundo in the mix se encarga de seguir repartiendo en las ondas las porciones megamixadas del pastel asignado a esta

Seis temitas más del año 1987 que sumamos a la cuenta de activos contabilizados en el debe y no en el haber. Podríamos haber optado por una cuenta de pasivos para implicarlos en el haber y no en el debe. Pero bueno, no nos hagas ni caso, ¿eh? Que al final te liamos y lo que cuentan son Terence Trent D'Arby, Seibold, Quando Quas, Edwin Starr, Blue Mercedes y Samantha Fox.

0: Vamos por la senda de la música y nos rebobinamos a los 80 con 5 vinilos que empleamos en su momento, no solo aquí en la radio, sino también en alguna disco donde pudimos pinchar. Estos 5 temas pertenecen a la desaparecida Whitney Houston, al panocha de oro Rick Astley, a la guapa y radiante Kylie Minogue, la calidad de Erasure y la veteranía para Human League. Estamos ultimando detalles. La edición de hoy casi se consume. No dejes de interactuar con nosotros.
1: Si tienes sugerencias, peticiones o simplemente quieres ponerte en contacto con nosotros, programaremember@hotmail.com, jesus.senamor@hotmail.com.

Es la puja entre Big Freeze y el ex cantante de color nacido en Detroit, Michigan, que firmó por la compañía Motown. Kennedy Williams, un maestro que contó con este tema de 1984 que se deja entrever con apoyos como los de sus amigos de la infancia, Michael Jackson y Jeremy Jackson cantando backup. Es una pena, pero Remember Tu Mundo in the Mix cierra esta edición que una vez más ha estado dedicada plenamente a brindarnos esa perspectiva diferente de aquellos históricos del sonido de siempre. Saludos cordiales, sinceros y cariñosos de Jesús Tenamor. Te dejo con Adele, Chris Isaac, Félix, Mick, Dino y Madonna. Sé bueno, hasta la mezcla que viene. Remember.

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luna, tú y yo solos, con esta canción que te transportará a un lugar, una situación, una vivencia. 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

0: la luna, tú y yo solos con esta canción, que te transportará a un lugar, una situación, una vivencia. 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

la luna, tú y yo solos con esta canción, que te transportará a un lugar, una situación, una vivencia. 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